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Jesús. Perdón, casi los dejo sordos y me quedo sorda yo también. ¿Cómo están? Buen día. Aquí a todo volumen. Sí, en la cabina número 2 de la radio. ¿Cómo están, amores? ¿Qué dicen? ¿Cómo han dormido? Espero que hayan dormido bien. Yo anoche he estado dando vueltas. Sí, no he podido dormir bien. No sé por qué, pero bueno. Aquí estamos. ¡Es viernes! ¡Viernes, viernes, viernes! El esperado viernes. Es increíble cómo esperamos los viernes para poder descansar, para poder tener tiempo para nuestra familia, etcétera, etcétera. Yo no sé cuándo se va a implementar en el mundo entero, en el mundo mundial, los 4 días de trabajo, ¿sí? Como tienen en otros países, que son pocos en realidad, pero están a la vanguardia. 4 días de trabajo y solamente 6 horas a la semana, 6 horas al día, mejor dicho, 6 horas al día. La gente vive más feliz, la gente tiene más tiempo para compartir con su familia, para estudiar, para dedicarse a ellos, para descansar, para lo que sea, ¿sí? Para emprender proyectos personales, en fin. Algún día llegaremos a ese grado de evolución. No sé si acá, no lo sé, espero que sí. Pues sería maravilloso, ¿no? Sería tan lindo, ¿sí? Que tengamos 3 días a la semana para realizar nuestras actividades personales y trabajemos, pero bien trabajados, 4 días, 6 horas al día. Algún día llegaremos a ese grado de evolución, ¿sí? Algún día. Nay, nay, nay, nay, nay. Son las 7 de la mañana con 9 minutos. Arranquemos, mis amores, ya nomás con nuestra... He encontrado un remix. La gente que está chisiendo se va a arrepentir de no escucharlo. Pero es de bueno, es de bueno. Quiero que lo escuchen, por favor. He alucinado ayer. He alucinado. Espero que les guste. Arrancamos, amores. Es viernes. Viernes 10 de julio del 2026. Desde La Paz, Bolivia, este es el Tren de las 7 para el mundo entero, ¿sí? Amores, con todo mi corazón, les doy la más cordial bienvenida.

0: ¡Ay, no! ¡Qué remix, por favor! Kansas, Dust in the Wind. ¡Qué manera de comenzar este viernes! Buenísima la versión, buenísima, me encantó. Espero que les haya gustado también. Bueno, mis amores, ¿qué van a pedir?
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Vamos con los mensajitos del WhatsAppea para tu tema. Hola, hola, chofera maquinista, diosa del micrófono. Para este día escuchemos a Fleetwood Mac, el tema Everywhere. Saludos a todos los pasajeros del tren y tengan un fin de semana fantástico. Les desea el Cauquitas recargado.

0: Tenemos chistecito. A ver, mi Alvarex.
1: Yo estaba pensando, y digo, qué irónicas, qué ironía hay en estas iglesias de hoy en día, ¿no? Tantas que hay iglesias de todo, ¿no? Porque te piden el diezmo para arreglar los problemas de la iglesia. Y te mandan a rezar para que arregles los tuyos.
0: Qué buen negocio, diría yo, querido Alvarex. Qué buen business. Juta, enganchaditos. Buen día, Michelle, Ochunquitui, Palomitay. Hola, familia Forevers. Buen día, gente linda, Chunquitui. Temazo, escuchemos, please, pónmelo. Ahora una que te guste de Journey, dice. Así nos movemos, así movemos el botaracho, dice. Bendecido día, su siempre bro Alvarex. Y de Yapita, otro chistecito.
2: Te cuento que ayer me he ido a la carnicería. Ay, Jailón, sí pues. He ido, hermano, y adelante mío había una ñata, oye. Ya, y la ñata le ha pedido lengua al carnicero. El carnicero ha salido y ¡salma! Se la ha chaponeado, hermano. Y ese ratito he visto y me he escapado, hermano. ¿Por qué? Es que iba a comprar chorizo.

¡Qué carnicero bandido! Buen día de Dios, Soraya. Si fuera posible escuchar Don't Go de Yazoo, por favor, muchas gracias por acompañarnos cada mañana. Bendiciones. La chica gótica nos escribe. Gracias, chica gótica. Ay, cómo me hacen reír. Buen día, Soraita Nanay. Saludos a los pasajeros del tren. Uno muy especial a Susi, mi hermana de vida, dice, por favor, de Bonnie Tyler, I Need a Hero. Gracias, la Jime nos escribe. Gracias, Jime.

0: Muy buenos días, estimada Nanay. Por fin es viernes y el cuerpo lo sabe, sabe que no va a salir, dice. Para hoy, si puede ser la canción Deja de Piernes por la noche. Saludos, éxitos y que este fin de semana sea solo de cosas positivas para ti, para todos los viernesinos del tren. Y recuerden ser felices. Atentamente, Nando, querido Nando, un abrazo grande. Dice, vi mis gastos del mes y efectivamente, soy abundancia, porque como pagué todo eso, dice. Sí, pues. Mi querida Zoraita, buen día. Mando un gran saludo a Entel Datacom, pero uno muy especial a la señora gran dama Blanquita Irusta, a los amigos del tren, gran abrazo. Alvarex, gracias por ser un gran amigo. Por favor, con el tema de Judas Priest, Breaking the Law. Muchas gracias, soy Esther Beizaga. Estercita, qué lindo mensaje. Muy buen día, mi querida Soraya. Quisiera escuchar I Need a Hero, recordando a Bonnie Tyler. Así, recordando, ¿no ve? Así, sí, recordando. Tengamos un excelente viernes. Disfrutemos de nuestros enganchaditos. Saludos a la familia del tren, al vagón de los Forevers. Besos a mi dulce y resfriado amor Mike. Dice, mil felicidades a los cumpleañeros del fin de semana, a John Meave y a Nan Urquizo. ¡Ay, qué lindo! Saludos de parte de la Tanita que está siempre pendiente, es nuestra administradora también del grupo de WhatsApp. ¡Qué linda la Tanita! Siempre ahí pendiente de todo lo que pasa con nosotros. Felicidades adelantadas a John Meave y a Nano Urquizo, cumpleañeros del fin de semana. Gracias, Tanita. Buenos días, jefecita. Saludos para ti. Para los pasajeros del tren, tengan un excelente día. Esperando los enganchaditos, reportándome. Un abrazo de parte de Mari. Gracias, querida Mari. Hola, Soraya. Soy Jimmy. Escribí para felicitar a mi esposa Marcela, pero olvidé escribir mi nombre. ¡Qué lindo! Fue una confusión total, no creyó en principio. Pasó a la anécdota, dice, jajaja, ja, ja. Saludos a todos los amigos del tren, por favor, si se puede. El tema de Sting, Shape of My Heart. ¡Qué lindo! Se había olvidado escribir el nombre de la esposa. Buen día, Soraita, es viernes, qué lindo, estoy resfriado, dice. ¿Cómo vas a decir que es lindo? Bueno, ya pasará, dice, por favor, se pide el tema de Copacabana, de Barry Money Love, dice, un abrazo, Eric Dante de la urbanización Miradores de Ananta, en Jupapina, querido Eric, un abrazo grande, que te mejores pronto. Buenos días, hermosa Soraya, diosa del micrófono. Gente linda, hoy si se puede podemos escuchar a Levels de Avicii. Ay, my God, qué buena canción. Hermoso tributo que le hicieron en el Tomorrowland. Sí, ha estado impresionante, lo he visto. Gracias, gracias por sugerir tremenda canción. ¿Tenemos mensaje de voz?
1: Soraya querida, buen día de Dios, nuestra Nanay Nanay. Aquí con este frío, rumbo al trabajo, atrasada por cierto. Mandar un cariñoso saludo a todos los pasajeros del tren, a mi amado esposo que está a mi lado, Luis, último día de vacaciones, el lunes retorna, y nada, que pasen un maravilloso fin de semana. Cariños grandes, atentamente, Angie de los Torricos.
0: Mi querida Angie, a mis torricos amados, por favor, si se puede, el tema de No Mercy, Where Do You Go? Gracias, dice la querida Angie. Un abrazo a amores de mi corazón. Buenos días, Soraita preciosa, a toda la familia del tren Forever Young. Por favor, The Doors, Break On Through, On The Other Side. Bendecido día, buen fin de semana. Elizabeth de Cristo Rey. Querida Eli, un abrazo enorme. Buen día, si se puede, Maniac. Y cerremos esta semana con todo. Bueno, besos y abrazos. Lifa nos escribe, saludo especial al tren futbolero. Es un caso pasar los partidos con ellos, dice. No digan. Voy a poner esta tarde, van a ver. Sí, van a ver. Ok, muy bien. Se va la primerita, señoras y señores. Que suene la primerita. Nos vamos a todas partes junto a Fleetwood Mac. A todas partes con la imaginación, gracias a la radio. Son las 7 de la mañana con 22 minutos. Everywhere. En este viernes 10 de julio.

0: Ahorita vamos a escuchar a Yasú en un instante nada más. Nos vamos a la pausa, amores. Ya retornamos con más del Tren de las 7.
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Arrancamos el enlace informativo matinal a través de La Paz Media en los 96.7. El gobierno mantiene congelados los precios de los combustibles por 6 meses. El gobierno aprobó un decreto supremo, el 5652, que amplía por 6 meses más el periodo de estabilización de los precios de los combustibles, con el objetivo de dar continuidad política de precios establecida mediante el decreto supremo 5516 y precautelar la economía de la población. La norma establece modificaciones al reglamento de precios de los productos derivados del petróleo y al reglamento sobre el régimen de precios del gas natural vehicular, el GNV, manteniendo durante el periodo transitorio los valores vigentes para los combustibles comercializados en el mercado interno. La viceministra de Industrialización, Comercialización, Transporte y Almacenaje de Hidrocarburos, Tatiana Genuncio Pazzi, explicó a Bolivia TV que la medida responde a una decisión de política pública para evitar impactos adicionales en la economía nacional. Esta es una decisión de política pública que va más allá del presupuesto. Es un esfuerzo que está haciendo el gobierno por mantener los precios de los combustibles durante un periodo de 6 meses adicionales, afirmó la autoridad. Genuncio Pazzi señaló que la ampliación busca mantener la estabilidad de los precios ante factores externos que afectan el mercado energético internacional. Este decreto simplemente lo que hace es mantener los precios de los combustibles por 6 meses adicionales. Y en estos 6 meses adicionales podemos ver cómo funciona el tema del precio del crudo, del precio del petróleo, porque esto define los precios de los combustibles en todo el mundo y también en Bolivia, indicó. Además, la viceministra explicó que la continuidad de esa norma estará sujeta a evaluación considerando la sostenibilidad económica del Estado. En la medida de que esto pueda ser sostenible, se va a mantener, pero si no lo es, por supuesto, ya se van a tomar previsiones. Concluyo.

El presidente Rodrigo Paz emitió este decreto supremo, el 5652, en el que congela el precio de los carburantes hasta enero del 2027 para dar una continuidad política de estabilización de los precios. Además, estableció este presupuesto excepcional a YPFB. A ver, puntos clave. Para esto, el gobierno modifica e incorpora diferentes artículos en los anexos del Decreto Supremo 5516 del 13 de enero del 2026. 1. Determinación de los precios en moneda nacional. El decreto determina la modificación del reglamento de precios de los productos derivados del petróleo, estableciendo la siguiente fórmula: precios en bolivianos igual precio en dólares, promedio mensual del tipo de cambio oficial del mes anterior. Factor de ajuste, indica. El factor de ajuste es la clave de esta ecuación. Se establece de dividir 10,4003 entre el tipo de cambio promedio del último mes. Eso es. Número 2, periodo transitorio. Se contempla en este periodo de congelamiento de precios, se extiende hasta el mes de enero del 2027. Precio final del GNB. El precio final del GNB expresado en bolivianos y metros cúbicos será determinado por el ente regulador, mismo que no podrá ser mayor al 50% del precio de la gasolina especial. Es decir, para el periodo transitorio se establece un valor de 2,73 bolivianos por metro cúbico. 4. Recursos adicionales. El decreto autoriza 1,000 millones de bolivianos a favor de YPFB para importación de petróleo crudo. Se autoriza de manera excepcional al Ministerio de Economía a través del Tesoro General de la Nación, de acuerdo a disponibilidad financiera, realizar la asignación de recursos a favor de YPFB para cubrir el diferencial de los costos que correspondan con la importación y el precio preterminal o precio de paridad de importación del petróleo crudo. Sin embargo, señala que esta entidad podrá asignar otro monto en bolivianos diferente al señalado, a requerimiento, presentación de información y previa certificación del Ministerio de Hidrocarburos y Energías o el ente regulador.

0: Exministro de Hidrocarburos dijo, si continuamos con los precios fijos del combustible, la subvención se va a mantener. La decisión del gobierno de mantener congelados los precios de los combustibles hasta enero del 2027 prolongará también la subvención estatal, advirtió el exministro Álvaro Ríos. A su juicio, mientras Bolivia mantenga precios fijos y no los vincule a la cotización internacional del petróleo, será difícil normalizar el mercado y permitir que el sector privado compita en igualdad de condiciones, tomando en cuenta que tiene vía libre para traer combustible al país. Si continuamos manteniendo precios fijos y no variables con respecto a la cotización del precio internacional, la subvención se va a mantener y esto hace muy difícil volver a una normalidad y que el sector privado, que ahora tiene el decreto para importar, pueda competir en igualdad de condiciones, sostuvo el exministro en entrevista con Unitel. Blanco anuncia reformas para impulsar inversiones en hidrocarburos, litio y electricidad. El gobierno trabaja en un nuevo marco jurídico para modernizar el sector energético y generar mejores condiciones para inversiones en hidrocarburos, electricidad y litio, también energías renovables, informó este jueves el ministro de Hidrocarburos y Energía, Marcelo Blanco Quintanilla. Después de una rueda de prensa, la autoridad indicó que el Ejecutivo prevé impulsar una reforma integral de la normativa vigente mediante la elaboración de una nueva ley de hidrocarburos, una nueva ley de electricidad, una nueva ley de inversiones, una nueva ley de litio y una nueva ley de energías verdes. Según Blanco, el objetivo de este paquete legislativo es actualizar el marco regulatorio para fortalecer el desarrollo del sector energético, atraer nuevas inversiones y mejorar la competitividad del país. YPFB asegura que dispone de 65 millones de litros de combustible. YPFB aseguró este jueves que dispone de 65 millones de litros de combustible para abastecer el mercado nacional y afirmó que el principal desafío es agilizar la logística de distribución para reducir las filas en los surtidores. El vocero presidencial, el decreto que congela el precio de los combustibles evita el impacto de la fluctuación del dólar. El decreto supremo 5652 que amplía el periodo transitorio de vigencia de los precios de combustible hasta enero del 2026 busca evitar que las variaciones del dólar tengan un efecto inmediato en el costo de la gasolina, diésel y otros derivados del petróleo, según explicó el portavoz presidencial José Luis Gálvez. El agro responde a YPFB que la producción no espera al diésel. COFEAGRO rechaza el plazo de 3 semanas para normalizar el abastecimiento. La estatal petrolera asegura que hay carburante suficiente y atribuye las demoras a la logística y los controles de calidad. A una vaca no se le puede pedir que deje de producir leche porque no hay diésel. La frase del presidente de la Confederación Agropecuaria Nacional Confreagro, Klaus Frenking, sintetiza el impacto que la escasez de combustible empieza a tener sobre el aparato productivo. Piden hasta 50 bolivianos por garrafa. Comerciantes de comida se ven obligados a pagar más para poder cocinar. Los comerciantes de comida del sector de la terminal de buses de Santa Cruz reportan pérdidas debido a la escasez de gas licuado de petróleo y la dificultad de conseguir garrafas en las tiendas y distribuidoras. No hay, están pidiendo en 50 bolivianos la garrafa. ¿Qué vamos a hacer? Hay que seguir, ganar y vender, contó Mario Quispe, un comerciante que vende pollo y chicharrón enfrente de la terminal bimodal y es padre de 4 hijos. Los cisterneros dicen que lograron un compromiso con el gobierno para regularizar las deudas de este sector. El presidente de los empresarios cisterneros del Oriente, Sergio Koski, informó que lograron un acuerdo con las autoridades de YPFB para que se cumplan los pagos pendientes desde el mes de febrero. Teníamos 6 puntos importantes, 2 estructurales, el tema de pagos por una deuda que se mantenía con el sector. Sin embargo, se han hecho gestiones en la ciudad de La Paz, se ha pagado lo que se debía en febrero y se ha hecho un compromiso hasta fin de mes que se paguen los meses de marzo y abril, explicó Koski. 7:46.
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0: La cotización oficial del dólar registra un nuevo incremento para el viernes 10 de julio. El Banco Central de Bolivia actualizó la cotización oficial del dólar para el viernes 10 de julio aplicando el régimen flexible. Según la página web del Banco Central, la cotización del dólar es de 10 bolivianos con 24 centavos para este viernes 10 de julio, que en comparación de la jornada pasada significa un incremento de 14 centavos de boliviano. Hoy el dólar, hoy viernes 10 de julio, se cotiza en 10 bolivianos con 24 centavos. Los empresarios se integran al Comité Nacional de Facilitación del Comercio. El Gobierno Nacional anunció la reformulación del Comité Nacional de Facilitación del Comercio, una medida que incorpora al sector empresarial con derecho a voz y voto y apunta a reforzar la agenda público-privada, según lo reflejado por el ministro de Economía, José Gabriel Espinosa, junto a la dirigencia de la Confederación de Empresarios Privados de Bolivia. Según el reporte de varios medios de comunicación, la decisión surge luego de que los bloqueos registrados entre mayo a junio afectaran el transporte de mercancías, el abastecimiento de insumos, el cumplimiento de contratos y el acceso a mercados internacionales. El Ejecutivo coordina con el Legislativo el tratamiento de 12 nuevas leyes estructurales para la transformación del país. El vocero presidencial José Luis Gálvez informó que este jueves se ha desarrollado una reunión entre autoridades del órgano ejecutivo y representantes del legislativo para definir los lineamientos de coordinación para el tratamiento de 12 nuevas leyes estructurales destinadas a impulsar transformaciones en el país. Autos chutos se venden por transmisiones en vivo en TikTok en medio del debate por su posible legalización. Vehículos indocumentados son ofertados en las redes sociales, incluso mediante transmisiones en vivo, para que sean apreciados en detalle por los potenciales interesados. Esto ocurre en medio de la discusión de iniciativas legislativas que buscan legalizar los autos chutos. Uno de los vendedores realizó una transmisión y ofertaba un auto a $35,000. Escríbanme los que están realmente interesados, mencionaba. La senadora Mallón plantea que la Asamblea Legislativa fiscalice la selección del nuevo gerente de Boliviana de Aviación. La senadora Claudia Mallón de APB Súmate plantea que desde la Asamblea Legislativa se conforme una comisión para fiscalizar a los postulantes al cargo de gerente de Boliviana de Aviación. La propuesta surge luego de que el ministro de Obras Públicas, Mauricio Zamora, anunció una convocatoria abierta para las personas que deseen postular al cargo. Humberto Roca anuncia operaciones de una nueva aerolínea a partir de febrero del 2027. El empresario cruceño y expresidente de la extinta Aerosur, Humberto Roca, anunció que volverá a operar una nueva aerolínea en Bolivia a partir del mes de febrero del 2027, pero esto no es todo. Adelantó que trabaja en la inclusión de otra más para esto para el 2028 con rutas nacionales e internacionales. Asimismo, reveló que volverá a Bolivia entre el 8 y 9 de agosto próximo. Las armas halladas en Biru Biru llegaron como equipaje desde Estados Unidos y hay un prófugo, dice el ministro de Gobierno. Las armas de grueso calibre que se hallaron en el aeropuerto de Biru Biru, Santa Cruz, este jueves llegaron el martes 7 de julio desde Estados Unidos como equipaje de un ciudadano que está en calidad de prófugo de la justicia, indicó el ministro de Gobierno, Marco Oviedo. EPSAS afirma que hay una actualización en las tarifas de agua potable por variación de la UFB. La empresa pública social del agua negó que haya un incremento en las tarifas por el servicio de agua potable y aseguró que se trata de una variación de la unidad de fomento a la vivienda a la que la provisión fue indexada desde el 2007. Mi Teleférico amplía su horario de atención por la larga noche de museos. Mi Teleférico anunció este sábado que extenderá su horario desde las 6:30 hasta las 23:30 debido a que ese día se va a realizar la larga noche de museos en la ciudad de La Paz. Este sábado 11 de julio nos unimos a la larga noche de museos ampliando nuestro horario para que no te pierdas de nada, dice el comunicado de la empresa. Y la cumbia va a ser protagonista en la verbena 2026 que va a tomar San Francisco con un mega escenario y 12 horas de música. La Paz se prepara para vivir una de las celebraciones más grandes del año. La tradicional verbena del 15 de julio llegará con un espectáculo de más de 12 horas continuas de música, cultura y entretenimiento en la Plaza San Francisco, donde un mega escenario con una pantalla gigante de 40 metros de ancho por 10 de alto será centro de una jornada que reunirá a más de 20 agrupaciones nacionales. Siete de la mañana con 52 minutos.
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0: En el panorama internacional, enfermedades crónicas van en aumento en comunidades afectadas por los sismos en Venezuela. Las víctimas de los sismos simultáneos que azotaron Venezuela el mes pasado, así como algunas otras personas que se libraron de la destrucción, acudieron el jueves en grandes números en busca de algunos servicios de ayuda que ofrecen organizaciones no gubernamentales en las zonas más afectadas. La demanda de ayuda se produce mientras Naciones Unidas hizo un llamado para recaudar alrededor de 300 millones de dólares para brindar asistencia a 1.3 millones de personas con necesidades urgentes en el país. Intercambio de fuego entre Estados Unidos e Irán en todo Oriente Medio amenaza una tregua provisional. Los nuevos bombardeos de Estados Unidos sobre Irán a primera hora del jueves y la respuesta de Teherán contra países del Golfo Pérsico amenaza un acuerdo provisional para ayudar a poner fin a la guerra en Medio Oriente. Los nuevos ataques plantean dudas sobre hacia dónde se dirige la guerra con Irán. El presidente Donald Trump afirma que cree que el alto al fuego con Irán se acabó, señalando que ya no está seguro de querer un acuerdo y sostiene que Estados Unidos debería terminar el trabajo, pero también insiste en que los ataques continuos no suponen un regreso a la guerra ni una intervención a largo plazo. Un acuerdo entre el Líbano e Israel fue presentado como un paso que allanaría el camino hacia la paz, pero el Líbano está profundizando divisiones de larga data y avivando temores de parálisis político o incluso el regreso a una guerra civil. Drones ucranianos golpean instalaciones petroleras rusas y prenden fuego a más barcos. Drones de Ucrania alcanzaron más instalaciones energéticas rusas el jueves y prendieron fuego a dos barcos petroleros en el mar de Azov, al día siguiente de que el presidente estadounidense se comprometiera a conceder a Kiev una licencia para fabricar los sistemas de defensa antiaérea Patriot. Atrapados por el fuego en pocos minutos, el incendio de los Gallardos en la armería sorprendió a las víctimas mientras buscaban una salida en coche a pie en España. Un incendio forestal en los Gallardos, declarado en la tarde del jueves, ha dejado al menos 12 víctimas mortales, según el balance provisional. 7:55 a.m.
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12: Especialmente las damas.
11: 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Nay, nay, nay. Párate y baila, por favor.

0: vamos, Bolivia, a dar giro a la tuerca. Muy bien esa idea, dice. ¿Cuál idea? ¿De qué está hablando Emilia Bandida? A ver, voy a chequear lo que has mandado, Mamitsni. ¿De qué pues estás hablando? A ver. Los enganchaditos de viernes. Con todo. Voy a ver con calmita, querida Emilia Bandida, lo que nos has mandado. A ver qué onda. Gracias, gracias. Eso dice, vivan nuestros enganchaditos, Zoraita. Feliz viernes, dice la Tanita. ¡Tanita! Tenemos mensaje de voz.
1: Zoraita, buenos días. Aquí esperando siempre el viernes de enganchados. Y la verdad, pucha, como que es necesario para el día de hoy. Quiero mandar saludos a los vagón del tren, a mi grupo Magios, a mi querida y hermosa familia y un especial a ti. Atentamente, huevito.
0: ¡El huevito!
1: Zoraita, por favor, manda el link al grupo de el tren de estos enganchaditos.
0: ¡Ese huevito! Y la canta. Y dice... Le mando un abrazo a mi hermana querida Jenny Calizaya, una de las mejores periodistas de este país. Querida Jenny, un abrazo.

las horaitas, sí, los engancharitos más esperados. Uy, qué temones a moverse. Así sacamos la lengua al frío, dice. Saludos especiales de Susana Prieto, Erlancho, gracias, la Jiménez.

0: Don Cachete. Mensaje, abuelo Toto.
1: Chonco Paloma, buen día. La verdad es que lo mejor de cada viernes, aparte de las lauchitas, son sus engancharitos. Hay que estar uno así, moviendo los hombritos, la colita, el poncho late. Así que, changuitos, a mover con estos engancharitos, medio latinos, medio zarits, pero está bien bonito. Chubolomas, a los huevos del tren, el abuelo Toto, que es tu papá.
0: Muy bien, abuelo Toto, cachete con cachete, pechito con pechito y ombligo con ombligo, dice el abuelo Toto.
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Tecita, buenos días. Dios te bendiga mucho en todo y te cuide siempre. Latinos, tus enganchaditos están súper, dice. A Tania se le ocurrió felicitar a los cumpleañeros y se olvidó felicitarse a sí misma, que cumple mañana. Así que feliz cumpleaños para la Tania adelantado, Aldemar Sierra, y al mover el bote y el culete, dice Aldemar. Tanita, mañana es tu cumple. Un abrazo a nuestra querida Tania. Está de cumpleaños mañana, nuestra amada Tanita. La queremos tanto a la Tania. Es la que articula toda la unión que tenemos todos nosotros, de verdad, Tanita. Muchas gracias por todo. Feliz cumple anticipado. Bendiciones.

esa cintura, a mover las caderas, a mover los hombritos. Ya saben, al mal tiempo.

Les dejé pasar el Bocinha Quispe Mbappé Condori, dice. Pero no se pasen. ¿Cómo pues? Dice Haaland Mamani. Dice Ryan. Dice.

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1: Hola, ¿cómo están? Buenos días. Buenos días, querida Soraya. Felicitar a Tania porque mañana es su cumpleaños. Un fuerte, fuerte abrazo y dedicado a los enganchaditos a ella.

Saludos, Oraita hermosa. Ayer fue feriado por acá y al despertar sentí que era lunes. Dice, qué lindos clásicos, siempre esperados. Abrazos a ti, a toda la familia del tren. Abrazos calurosos desde tierras paulistas.

0: agachadita. Hasta abajo. A romper los pantalones. Hasta abajo. 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Tenemos mensaje de voz.
1: Querida Sorayita, buenos días. Muchas gracias por estos buenos enganchaditos. Nos ponemos a bailar. Quiero mandarles a todos un saludo, que tengan un lindo fin de semana. Y mañana, chicos, en la larga noche de museos, vamos a apoyar a Tanita con sus artesanías. Estará en el pasillo de la USFA. Todos a apoyarla. Un beso grande, Cecilia de Alto Sahuenco.
0: Muy bien, Ceci. Qué bien. Mañana en el pasillo de la USFA, es en la Plaza Avaroa, ¿no es cierto? En la Universidad San Francisco de Asís. Ahí va a estar, sí, me confirman, por favor.

0: de voz.
1: Pero ahorita estamos aquí reventándonos como pipocas. Se cuenta que he conocido al maestrito Víctor de la asociación Señor de Mayo, aquí de la Parada 848. Un gran saludo, escuchando a full, pero full volumen en su minibús. Tu programa, hermosos clásicos, hay que bailar. Yo romperé tus fotos. Saludos, Víctor. Atentamente, el Grinch y a todos. ¡Muevan el esqueleto!
0: ¡Muy bien, Grinch! ¡Un saludo a Don Víctor! ¡Don Víctor! ¡Que estamos en el minibús! ¡Levanten la mano! Menos Don Víctor, por supuesto. ¡Full sintonía con La Paz Media! Alegrarnos este viernes. Abriremos la tripa, pues sí.

el tigre. Nanay. Hola, Zoraita, lindos, enganchados, haciendo mi rutina de ejercicios. Me hace recordar a mi hija, de niña, esos temas, dice. A Karen, un abrazo grande para todos los pasajeros del tren La Mar y nos

0: Hanay.
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0: ¡Suena! ¡Vamos! Nananananay. Las canciones perfectas para alistarnos para la noche, sí. A disfrutar de la vida, mis amores.
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3: Buen día, Soraita, ¿cómo estás? Los enganchados están súper, por fin es viernes. Un gran saludo a Tania, que la pase muy bien, un feliz cumpleaños anticipado. Espero que esté en compañía de su familia, realmente es una gran persona. Es la que, tú dijiste, ¿no? Es la que articula a todo el grupo, sí. Todo eso. Mil felicidades, Tania, atentamente, Mauri del Banco Visa.
0: Gracias, querido Mauri. ¿Cuál es el nombre del DJ, Soraita? Dice el Mauri, es DJ Randy. DJ Randy. Así a lo Jailón, Randy. Pucha, escucho publicidades, así te están grabando algunas personitas con las R's y me quiero morir, sí. Unas clasecitas de locución, pues, por favor. Por favor. Na, na, na, na, na. ¡Vamos, amores! A cantar, a sentir, a bailar. ¡Tenemos más! ¡Vamos subiendo! En los enganchaditos de viernes.

0: Valesquita.
1: Buenos días, chofer, la maquinista. Mi nombre es Valesquita. Buenos enganchaditos, quiero mandar abrazos a todos los cumpleañeros del tren de las 7. Feliz viernes a todos. Muchos fuertes abracitos y besitos. Y como tú dices, al mal tiempo, nanay. Sí, al mal tiempo, nanay.
0: ¡Eso, mi Valesquita!

¡Qué buenos recuerdos! Felicidades a todos los cumples, los cumpleañeros del tren, y que comience el festejo con los enganchaditos de viernes tan esperado, dice. Y la verbena paseña se convirtió en el Chicha Fest, dice, tan gradualmente que ya no me di cuenta, dice. ¡Ay, pero tan linda que es la chicha, por favor! A mí me encanta la chicha, sí. Me encanta la cumbia sureña. Linda va a estar la verbena. 8:19.

clásicos de los 90s y los 2000. La canción de las Commanding Wife, de las esposas tóxicas, las que llevan los pantalones en la casa, así las esposas comandantes.

Buenos días, querida chofera maquinista, pero qué buenos enganchados latinos. Saludos a todititos los pasajeros del tren y los forever. Feliz cumpleaños adelantado a Tania, que pase un excelente día. Atentamente, Pepe de Cochabamba. Gracias, Pepito. Soy

0: dice, ahí está la Zoraita en la Universidad San Francisco de Asís. Dice, chicos, ya saben, el 11 de junio se realizará la noche de museos. Los espero, por favor, en la Universidad San Francisco de Asís, entre la Belisario Salinas y la 20 de octubre. Estamos ubicados en el pasillo. Dice, muy bien, Tanita. Ahí vamos a estar, vamos a ir a verte, ¿sí? Hay que ayudarla a la Tanita mañana. ¡Ay! Hola Soraya, saludos totales desde Buenos Aires, Argentina. Acá un poco cansados con el feriado de ayer, 9 de julio, dice. Y desde el laburo, a media máquina. ¡Chao, equipo de FM La Paz! Dice. Un tema para el grupo brasileño, la canción de Smola, dice. Atentamente, Julio Benzi. ¡Julio! ¡Vamos, Argentina! ¡Seguimos! DJ Randy en controles. ¡Uta! Dice, todos esos grupos del 2000 me llevan a mi época del colegio, a la secundaria, primero medio, dice el mensaje. ¡Qué lindo! Arte con amor, sí, va a ser el puesto de nuestra querida Tania mañana. Estaré en la 20 de octubre y Belisario Salinas dice en el pasillo de la USFA. Gracias, Tanita. Mañana también es el cumpleaños de John Meave y Nano Urquizo, además de nuestra querida Tanita. Mensaje de voz.
1: Saludos, estimada Soraita, aquí escuchándote desde El Alto también, yo con un viaje. Saludos cordiales a todos los amigos y escuchando y alegrándonos en la emisora. Bendiciones.
0: ¡Eso! ¡Buen viaje, Antonio! ¡Que te vaya súper! ¡Ay, qué bueno está esto! Qué riquitos los temas, siempre dice. Mensaje de voz.
2: Qué buenos temas, jefa, qué buenos temas, Sorayita. Muy buenos días a los amigos, amigas del tren. Y sí, confirmado la UBI de nuestra amiga Tanita. Mañana va a estar en la USFA, en el pasillo de la USFA, en la Belisario Salinas, Plaza Baroa. Y pues, lo mejor para ella. En su presentación que va a tener, ¿no? En la noche de museos, pero iniciando el día con un fuerte abrazo, los mejores deseos para su vida de nuestra Tanita. Feliz cumpleaños, Tanita, te queremos mucho, en particular te quiero mucho. Gracias por estar siempre ahí para nosotros, preocupada, caramba. Sí. ¿Cómo describirla a la Tanita? Sí. Es genial, realmente
0: increíble,
2: genial.
0: Sí, sí, sí.
2: Bueno, va a seguir moviendo el esqueleto, jefa.
0: ¡Eso, muy bien! Sí, nuestra Tania es pues de otro planeta, de otro planeta. ¿Tenemos otro mensajito de voz?
3: Mentirosa, me robaste el corazón. Mi querida Sori, buen día. Hoy es viernes. Y el cuerpo lo sabe y los enganchaditos también. Querida Sori, como siempre agradecida con Dios por tu vida, porque eres realmente energía pura, energía positiva, vibras alto y haces que nosotros también vibremos en esa energía bonita, mi querida Sori. Y bueno, hoy quiero desearle un feliz cumpleaños a nuestra querida compañera del vagón, de los adulados, del tren maravilloso, a toda esa familia maravillosa, mi querida Tanita. Mil bendiciones, gracias por ser una persona maravillosa, llena de amor puro, de transmitir también esas cosas bonitas, que son pocas las personas, pero gracias a Dios tengo

0: Redondo, redondo.
1: Sorayita, no solamente se escucha la R en, así en locución, en la televisión, en noticieros inclusive.
0: Ay, no, ¿en serio? ¿De verdad? Me muero. Me muero. Nada que ver. ¡Qué buenos enganchados! Tania, muévelo, muévelo, abrazo, disfruta, amiga querida, eres única. Sí, viernes, la Jime nos escribe. ¡Qué buenísimos están los enganchados! Están como para cañar en este frío. A ver cuándo unos enganchaditos de puras lentejas, es una sugerencia. Soraya, adivina qué, acabo de mirar mi bola mágica. Noruega está... será la campeona del mundo, dice la chica gótica. ¡Oh! Ojalá, che, me gustaría que Noruega sea... Noruega o Argentina, cualquiera de los dos, sí. Cualquiera de los dos. A ver qué es lo que pasa con el Mundial. ¡Vamos, amores! Más canciones, más de lo bueno.

¡Ay, ay, ay! Hoy día a las 3 de la tarde, España versus Bélgica en el Mundial.

0: qué lindos, enganchados, Soraya, aquí bailando y recordando a mis compañeros de trabajo en esa época con los que me iba de viernes a saltar como pipoca. Saludos a todos los cumpleaños de nuestro hermoso tren musical. Ana María Balbadita.
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0: Buen día, estimada amiga Soraya. Excelentes enganchados como siempre. Mucha radio, dice. Saludos a mi querida esposa y mi querido papá Alejo. Besos a mi hijito Cadmiel. Atentamente, Dilman. Un abrazo, Dilman. Hasta los Yungas. Vamos a cantar. Buen día, Soraya. Buenísimo, los enganchados. No paro de moverme. ¡Eso!

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1: Sarayita, buen día de Dios para todos los que componen este maravilloso tren de las 7. Aquí soportándose el tincho del taxi, aquí yendo de compras con mi esposa, con mis dos hijitos. A ver si nos alcanza la plata. ¿Qué haremos, Sarayita?

0: Pero bueno, al mal tiempo buena cara. Y desearle a todos que tengan un lindo fin de semana. Aquí, su amigo de siempre, el Tincho del Taxi.
1: ¡Tinchito! Va a alcanzar, vas a ver, va a alcanzar, va a alcanzar.

Felicidades a la querida Tania, a seguir bailando. En honor a Tania, te queremos mucho, eres genial. Dice atentamente, Lavir. Mil felicidades, mi querida Tania, gracias por ser tan linda. Dice, por ser tan activa, te quiero mucho, mi bella amiga. Gracias por tan linda música, mi bella maquinista. ¡Mama Sol! ¡Qué manera de recordar! ¡Qué manera de volver a vivir! ¡Sonrían, por favor! ¿Nos puedes compartir el link, mi hermosa chofera, dice? Para bailar mañana, dice. ¡Uta! Proyecto 1, Sandy Papo, los ilegales. Les voy a pasar en el tren el link. Sí, sí. Eres un sol, querida Soraya. Nos alumbras con tu carisma todas las mañanas. Que tengas un lindo día. Y también los del tren, un abrazo grande. Jackie desde Sucre. ¡Qué lindo! Muchas felicidades a Tania. Que Dios ilumine su vida, dice Jackie desde Sucre.

0: atenta a la oreja. Que te bendiga mucho. Tanita dice, feliz cumple, gracias por ser como hace, como eres, dice. La Tanita. Tenemos, ahí está la Tanita, justo.
1: Mi querida Sorayita, mil gracias, gracias a todos, a esa gran familia que tú has formado, mi querida Soraya, porque gracias a ti estamos aquí. Gracias por el cariño, por los buenos deseos, no saben cómo alegra mi corazón. Estoy muy contenta, que Dios bendiga a todos en su vida. Les realmente fue mágico cuando empezaste con el WhatsApp del tren, mi querida Soraya. Y ahora somos todos una gran familia. Somos todo. Y me alegra. Los quiero mucho. Gracias a todos por sus buenos deseos. Gracias, Soraya. Te quiero un montón. No sabes, eres luz, eres buena vibra, eres fantástica. Así que te quiero mucho. Los quiero a todos. Gracias, gracias, gracias. A todos. Gracias realmente por el cariño, por esa amistad sin medida, por ese apoyo que nos damos entre nosotros. Realmente, ustedes son mi bella familia. Los quiero un montón. Estoy muy agradecida y bailando como pipoca en este pre-festejo de mi cumpleaños con los enganchaditos de viernes.

0: La querida Soraya, a veces nos tocan días difíciles, pero con los enganchaditos nos dan ánimos a full. Un abrazo, Wenceslao. Arriba, Wenceslao. Vamos, que se puede, Wenceslao.
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0: Buen día, bella Zoraita, que papito Dios te bendiga mucho a ti, a tu familia. Quiero mandar saludos a todos los que subieron al poderoso tren de las 7, en especial a Tania, Dolia, Tercia, Sonia, Eli, Virginia, Pilar, Flora. Uy, Dios mío, es larga la lista.
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0: Yulisa nos escribe, gracias Yulisa. Un abrazo.
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0: Que tengas un bendecido día. Quiero felicitar a Tania en el día de mañana. Dice que está de happy, que la pase lindo, que Dios la bendiga. Gracias por ser una amiga maravillosa. La Yulisa nos

0: Soladita, buen día, vecinos del tren, todos a bailar, tremendos enganchados, qué lindos recuerdos, que viva la música latina, todo el mundo a la pista, a mover los botes, dice, abrazos millones a la diosa, besitos, gordotes, todititos los pasajeros, feliz cumpleaños, querida Tania, que la pasen bien los 365 días del año, muchas bendiciones por siempre, tu ochentera Frida McDonald, un fin de semana maravilloso. Señorita, su style. Mensajito de voz.
1: Buenos días, Soraya. Gracias a la señal web, estamos escuchándote todos los días. Bueno, si no son constantes los mensajes, siempre estamos presentes, escuchando día a día toda la alegría positiva que pones hacia nosotros. Bueno, y por la frecuencia modulada, también saliendo allá, y tíos míos habían escuchado los mensajes míos, reconociéndome la voz. Saludos a todo el valle hermoso de Cumbaya, allá en Sorata. A toda la gente que está por Supucachi, a mi familia, a mis tíos, la familia Troche, y tanto a la familia Cupari. Mil gracias por esa energía, por trabarme, energía positiva, mucha alegría en este viernes. Por favor, te pediría que me agregues al grupo de la radio, ya que yo soy un fiel oyente desde que estábamos en la web solamente, hasta qué tiempo. Te habla acá Danilo, los Ramflos, ahora nos dicen los Ramflos de Buenos Aires. ¿Qué vamos a hacer?
0: Ramflos.
1: Gracias, Soraya. Buen día, buen viernes.
0: Buen viernes, Danilo. Un abrazo a los Ramflos. Ya cañando, dice, ¿por qué soy así? Ah, dice, es por los enganchados. Ya está cascándole.
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0: ¡Qué bueno los enganchados, amores!

Buenísimo. DJ Randy ha estado en controles en Los Enganchaditos de hoy. Espectaculares Los Enganchados. Que viva la música latina. Que vivan Los Enganchaditos. Que viva la radio. Que viva el tren. Que vivan mis pasajeros. Sí.

0: ¡Nos vamos a la pausa!
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0: Señoras y señores, en el referéndum de hoy, esta es la opción número uno. Aquí está Mr. President. Señor presidente, sí. Up in the way.

requete, uff. ¡Qué buen tema! Mr. President. Up in the way es la uno. Y llega la opción número dos en este viernes para seguir con buen ritmo. ¡Quirquilla!

Quirquiña, clausura. Amores. Esta es la 2 en el referéndum musical.

Y para los rockeros llega la opción número 3 en este referéndum musical. 8:48 minutos. Llegan The White Stripes, Seven Nation Army.

0: 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Hola, jefecita, un abrazo para los cumpleañeros. Que Dios los bendiga. Elijo la opción número 3. Que todos los pasajeros y tú tengan un excelente fin de semana. Un abrazo grande de parte de la Mari. Gracias, Mari. Por acá dice mandar mensajes al programa de Soraya Delfín. Sí, el tigre. Sí, sí, sí, es por aquí. Qué buenos enganchados lindos, Soraya, es viernes. No me dejan entrar al teleférico. Sí, ya un poquito de celebrar mi oh linda La Paz. Cada día te quiero más. Por favor, la opción número 2 dice, me encanta, gracias. Lindo y bendecido fin de semana. Felicidades, Tanita. La Jime, Jime, ¿por qué no te dejan entrar al teleférico? Te has hecho votar cuántas veces ya. Buenos días, Soraita. Buenos días, Forever Young. Por favorcito, la canción número 2 me transporta a lindos tiempos. Desearle un lindo viernes a la visita médica de Droguería Inti, al grupo de WhatsApp y, por supuesto, a ti, Soraya, por darnos las mejores vibras y energías. A continuar, con cariño, Claudia de Chinoín. ¡Muy bien, Claudita! ¡Ay, cómo me gusta esta canción! Soraya, buen día. Definitivamente me quedo con la número 1. Que vivan los 90. Saludos a Laboratorios Delta, Sociedad Anónima. Atentamente, Cintia Pérez. Gracias, Cintia. Buen día, Sorayita. Mi voto por la One. Que se baile la Tania en su happy. Saludos al tren musical. Atentamente, DJ. Que se baile, a ver. ¡Abuelo Toto!
1: Mi querida Choco Paloma, yo creo que este Mr. President gobernaría aquí en Bolivia mejor que cualquier otro presidente que hayamos tenido. Choco Paloma, creo que la opción número 1, lindos los enganchados. Así que para seguir con ese ritmazo, opción número 1. Saludos a la Tañita el día de mañana, pero le vamos a estar igual bombardeando. El día de mañana es su happy birthday. Choco Paloma, saludos, vamos al tren. El abuelo Toto.
0: Con él habría la bailadera y la gozadera, dice el abuelo Toto. Hola, querida Soraya, porfa, la número 1. Muchas gracias por todo, que tengan un maravilloso y bendecido fin de semana. Atentamente, Wenceslao Mariscal. Gracias, Wenceslao. Después de bailar y brincar como pipocas, elijo la opción número 1. Saludos para todos los del tren maravilloso. Atentamente, Dilman. Buen día, Sori, al grupo del tren, a los Forever, un abracito a todos. Y más que todo a Tania por su cumple, es hermoso tener amigos. Cancerianos, dice, son muy bellas personas, mi voto por la 1. Saludos, Flora, desde Villa Adela. Muy bien, Florita. Gracias, Florita. Buenos días, querida Soraita, que todos los pasajeros del tren de las 7 tengan un lindo fin de semana. Un saludo especial a nuestra querida Tania por su cumple. Dios la bendiga y la que la pase súper, dice, voto por la 2. Atentamente, la Dolly. Tan rápido pasa la hora, Soraita. Por favor, me voy por la número 2. Un abrazo, dice. Grande, feliz fin de semana, que comas rico. Eric Dante de la urbanización Miradores Ananta, tú también, querido. Que te mejores, además. ¡Qué buenas opciones, Soraita! Mi voto por la opción número 1 para seguir bailando. Me siento muy bendecida con tanto cariño. Gracias a todos. Tengamos un buen fin de semana. Dios bendiga a toda la familia del tren y a la pandilla de los Forever. Saludos de parte de Tanita. Muy bien, Tanita. Mi querido Grinch.
2: 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Me encanta ese tema de porque no puedes ver que no estoy como ayer. Sí, exactamente. Voto para Kitina. Me gusta la canción. Y un gran saludo siempre a mi querida Tania. Es la mejor persona que conoces en el mundo, te juro. No hay como ella. Sí, vos no hay. Es como mi mamá. Es mi mamá. La Tania desde ahora se ha convertido en mi mamá. Qué Tania, lindo. Te quiero mucho. Eres muy buena persona y necesito tus consejos. Eres muy buena persona. Igual que nuestra querida chofera maquinista y todo el grupo, los amo, los quiero mucho. El apoyo para la segunda. Atentamente, que tengan un buen fin de semana. Nos vemos en la noche de fiesta, nuestra querida amiga Tania. Atentamente al Grinch, pero pasen a comer su hot dog porque también voy a estar ese día vendiendo hasta las 9.
0: Eso, muy bien, querido Grinch. El Grinch también va a estar vendiendo hot dogs en la larga noche de museos. Hay que pasamos la dirección, papá. Soraya, buen día. Saludos a tu audiencia. Te escribe Juan Campos. Voto por la número uno, Mr. President. Lo más 90. Saludos a la familia Campos Quirós y al grupo KLF. Mil gracias por la música. Dice, muy bien. Un abrazo. Tenemos mensaje de voz.
3: Hello, buen día. O sea, a todos los pasajeros del tren. O sea, estoy medio fresa. Bueno, Soraita, buenos días a todos. Buenos días a todos los pasajeros. Soraita, me voy por la 2, por el comandante desconocido. Tengan todos un bendecido viernes y buen fin de semana. Atentamente, Migas.
0: Migas, el Migas Fresa. Sí, Fresa. Buen día de Dios, Soraya. Excelente viernes. Buen fin de semana para nosotros. Voto por la opción número 2. Saludos de la Marce. Ay, qué lindo, qué lindo. ¡Uta! Seguiremos cañando con la opción número 3. Atentamente, Ronald de Cochabamba. Posdata. Juelis, juin de semana, dices. Con J, ¿no ves? Sí. Juelis, juin de semana. Como el Juelix de Al Fondo Hay Sitio. Sí, está bien. Tenemos mensaje de voz.
4: Sorita, buenos días. Pasajeros de tren, buenos días, audiencia. Primero, muchas felicidades para Tanita. Una mujer tan con tantas luces y con tan poquitas sombras, ¿saben? Me quiero muchísimo y que mañana sea un día muy especial. Un saludo a todos, un abrazo.
0: Un abrazo, un abrazo, un abrazo. No ha habido botallón ahí, ¿sí? Tenemos mensaje de voz.
5: Qué día, Solaya, buenos días. Qué buen tema, el número 3, por favor, gracias. Saludos, Edson.
0: Muy bien, Edson, un abrazote. ¡Ay! ¿Por qué así mi bella maquinista, la 2 de Quirquiña? Muchas gracias por los enganchaditos, dice. Mamá Sol, le mando un abrazo. ¡Valesquita!
6: Buenos días, chofer, la maquinista. Mi voto va para la opción número 1. Saludos a los del tren de las 7. Y la opción número 1 la voto para seguir bailando con muchas energías. Saludos a todos los del tren de las 7 que nos escuchan. Y también mando saludos a mis tíos, igual a mi tío que me escucha de su trabajo. Chau, Solayita. Besitos y abracitos, que te cuides mucho.
0: Tan linda la Valesquita, un abrazo, Valesquita. Muy buenos días, querida Soraya, a todos los pasajeros del tren, que tengan un bello día. Y felicitar a nuestra querida Tania por su onomástico, por adelantado. Que Dios la bendiga, mi voto por la 1. Atentamente, Oliver, desde La Joya de Bolivia. Qué lindo, Oliver. 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
7: Buen día, Soraya, buen día a los amigos del tren, a los Forever. Viernes de clásicos. Estaba escuchando un poquito el final de los clásicos. Y los saludos anticipados a Tanita por sus cumpleaños. También escuché su mensaje que te envió. Indudablemente es el pilar fundamental de este grupo del tren. Sí. Indudablemente vos lo has creado y esta gran familia que es el tren de las 7. Reconoce, ¿no?, a las personas que son activas, proactivas, que tienen un espíritu y un corazón amplio y que colaboran y que ayudan en las circunstancias a todos los amigos. Así que ese personaje hermoso y lindo que tiene el tren de las 7 y a todos los amigos del tren, a vos, Soraya, por ser parte y cabeza de este grupo, a Tania y a todos los amigos del tren, pasen un buen fin de semana, que les vaya bien. Mañana será el día que Tania también va a estar haciendo sus presentación de sus artesanías en la noche en los museos. Así que mil felicidades por anticipado, Tania, que pases un lindo día hoy día con tu familia. Y la opción va a ser la opción número 3, desde el sur del país, el vagón sur reporta Elmer. Gracias.
0: Gracias, Elmercito. Gracias, gracias. Tenemos que volar. Buen día de Dios, estimada Soraya, la 3, porfa, atentamente, Manny Manito. Tenemos mensajito de voz.
8: Hola, buen día, Soraya. Te habla Mauri del Banco Visa. Ahora disfrutando de un viernes, por fin es viernes. Próxima semana, ojalá que estemos disfrutando de un feriado, ¿no? Bueno, que tengas un gran día, Soraita. Nos vamos por la opción número 2, a seguir rockeando con Quiquiña, ¿no? Y bueno, dedicar a esto a mi personita especial, ¿no? Bueno, que tengas un gran día. Como siempre, saludar a todos los de verificación documental del piso 1, a requerimientos, operaciones internacionales, a gestión humana, auditoría, a legal, a todos. Y a todos los de FM La Paz y del grupo del Tren de las 7. Y reiterar mi saludo de feliz cumpleaños a Tania. Chau, chau, Soraita. Buen fin de semana.
0: Chao, querido Mauri. Gracias. Les voy a rogar, por favor, que sean breves en sus mensajes para que así más gente pueda participar, por favor. Hola, Nanaycita, buenos días. La canción número 1, porfis, atentamente, Caterín. Gracias, Caterín. Bendecido día, mi Soraya querida. Bendiciones y mucha luz para Tanita, para todos los pasajeros de los cumpleañeros. Mi voto por la número 3, atentamente, la Bea. Gracias, Bea. Porque hola, mi bella Soraya, por fin es viernes, la opción 1, gracias mil, atentamente, Paola. Como ayer. A ver.
9: Buenos días, Sorita, querida, ¿cómo estás? Bendiciones a todos, los grupos del tren, a mi grupo Forever. Y bueno, feliz cumpleaños, Tania querida, sabes que te queremos mucho. Gracias siempre por el apoyo que brindas a cada uno de nosotros. Un abrazo grande al grupo del tren, otro a los Forever. Bueno, Soraya querida, siempre alegrándonos el día con los enganchados. Muchas, muchas gracias por todo eso. Y bueno, cuando escucho el programa me siento despierto, creo. Tanto frío. Y bueno, buen fin de semana. Y la versión primera, por favor. La uno. Muchas gracias de todo corazón. Gracias por todo, Soraya querida. Cuídate siempre. Te queremos mucho, mucho, mucho por esas vibras que tienes cada mañana.
0: Gracias, querida hermana Champion. Soraya, votamos por la 1. Abrazos fuertes de parte de Nagner. Nos tenemos que ir, amores. Mil perdones. Ya me quedo con un montón de mensajes. Los quiero mucho. Que tengan un lindo fin de semana. Vayan a la noche de museos. Vayan a visitar la Tania, al Grinch. Nos vamos, ya viene de primera mano con todo el equipo de la radio. Ganó el señor presidente. Que les vaya lindo, que Dios me los bendiga, pare y proteja. ¡Chao!

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1: Amigos de todo el país, tengan ustedes muy buenos días. Estamos comenzando de primera mano. Estamos ya en viernes, increíblemente. Hoy es 10 de julio del año 2026. Hay muchos temas que vamos a abordar en el transcurso de este espacio, pero permítanme saludar a quien estará junto a nosotros en esta jornada. Lorena Bandín, muy buen día.
2: Ay, yo dije, ya ni se acuerda mi nombre. ¿Qué tal? ¿Cómo estás? Muy buenos días. Un gusto poder acompañarte y un gusto también poder saludar a todas las personas que nos siguen a través de nuestras redes sociales y por supuesto también en radio que nos están escuchando en este momento en las movilidades, ¿no? Que se están dirigiendo hasta diferentes puntos. Van a ser los mejores informados hasta las 12 del mediodía.
1: En el ámbito informativo, el gobierno aprobó el decreto supremo 5.652 que amplía por 6 meses el congelamiento de los precios de los combustibles en Bolivia, incluyendo gasolina, gas licuado de petróleo, GNB y otros derivados de petróleo. La medida busca evitar que las fluctuaciones del dólar impacten en el costo de los carburantes. Vamos a recordar parte de la declaración que efectuaba el vocero de gobierno luego de lanzar esta medida, luego de efectuar el decreto que se ha conocido. Vamos a escuchar al vocero Gálvez, por favor.
3: En la gestión propiamente. La primera es una reunión realizada que es de conocimiento público esta mañana entre el órgano ejecutivo, legislativo y judicial. Había una alta expectativa respecto a inicio de diálogo y de construcción de soluciones, atendiendo inicialmente las demandas planteadas las semanas pasadas por el órgano judicial. Lo que tenemos a bien comunicar es que ha sido un excelente inicio de conversación, de diálogo y de construcción conjunta. No solamente se han tratado las demandas iniciales que se tenían al respecto, que están en agenda y que deben ser tratadas oportuna y ampliamente, sino también se han tratado los fundamentos de una reforma de la justicia, porque eso es fundamental, y otros aspectos que apuntan a la modernización institucional. Creo que creemos como gobierno, en realidad hay una sentida necesidad en la población de ver mejoras puntuales, sensibles, importantes en el ejercicio y la prestación del servicio, más bien de la justicia en bien de la sociedad en su conjunto. Y ese ha sido el espíritu dominante de la conversación y del diálogo. Esto va a continuar, esperamos, hay agendado preliminarmente una siguiente reunión para el 15 de este mes y se continuarán estas tareas hasta lograr realmente poner los cimientos de una reforma de justicia, pero atender los requerimientos iniciales que se tienen ya planteados por parte del Poder Judicial. Queremos remarcar que celebramos esta actividad de diálogo, porque es el camino que el gobierno nacional entiende se debe seguir en democracia para poder construir un mejor país. Ese es el primer tema.
1: Declaraciones del vocero que hacía referencia a las reuniones, el diálogo que se tiene con el Poder Judicial, algunos cambios, algunas medidas, dice, que espera la población. Esto de la gasolina, Lorena, no cesa, hay algunas gasolineras que tienen filas muy cortas, otras más largas. Hay una incertidumbre completa en la población y cierto temor, ¿no? Porque de pronto alguna gente que conversaba me dice, tengo gasolina, pero cuando veo que es corta la fila, me asomo. Aprovecho inmediatamente
2: claro,
1: para poner
2: poder cargar. Claro.
1: O sea, no es que la necesidad es absoluta, pero hay cierto miedo, ¿no?
2: Claro, ahí todavía, ¿no? Quedó ese temor porque hemos tenido, sobre todo en el mes de mayo y junio, ¿no? Cuando hemos tenido estos 53 días de bloqueo, donde hubieron estas filas que eran muchísimo más largas, filas interminables, donde incluso los choferes señalaban, ¿no? Que tenían que estar hasta 3-4 días, permanecían, ¿no? En la fila para poder llegar y de esta manera poder cargar los carburantes. Todavía sí quedó ese temor, pese a que en algunos surtidores, como tú lo dices, sí se está empezando a normalizar, según lo que señalaron las autoridades también, ¿no? En pasados días, que en el transcurso de este tiempo ya se iba a normalizar. Sin embargo, sí, en algunos surtidores, en algunos departamentos incluso, todavía permanecen las filas para poder cargar o gasolina o diésel, entre otros, ¿no? Y el perjuicio incluso que señalan, sobre todo transporte pesado, que tiene que trabajar y trasladarse, ¿no? También hasta estos diferentes lugares, ¿no? Sin embargo, sobre este tema es que se había informado en el transcurso de estas últimas horas, mediante una conferencia de prensa, el vocero presidencial manifestó que el gobierno ha tomado la determinación de que se pueda ampliar hasta el próximo 12 de enero, es decir, de la siguiente gestión, ¿no? Estamos hablando del 2027, la vigencia del mecanismo que mantiene estables los precios de los combustibles en el mercado interno. Esta medida ha sido oficializada mediante el Decreto Supremo 5652, publicado en la Gaceta Oficial, que reemplaza a la norma aprobada en enero, cuyo plazo de ampliación concluía la próxima semana, el lunes 13 de julio. Es en este sentido que se ha tomado esta determinación, y como lo señalaba el vocero presidencial, José Luis Gálvez, ha explicado que el nuevo decreto no está modificando la metodología de cálculo de los precios de los derivados del petróleo, sino que existe su vigencia por otros 6 meses hasta que se pueda completar un año desde la aprobación del esquema aplicado justamente por las autoridades de gobierno. La disposición lo sustituye al Decreto Supremo 5516, promulgado el 13 de enero de esta gestión del 2026, que había establecido un periodo de 6 meses para que se pueda mantener sin variación los precios de la gasolina, el diésel, el gas natural vehicular y también el gas licuado de petróleo, el combustible de aviación y otros derivados de igual manera.

0: Esto ha generado gran reacción, repercusión en varias esferas. Se va a tener unas medidas que podría generarse en el precio de la gasolina, del diésel y derivados en el mercado internacional. Podría marcar un inicio de apertura, un inicio de sinceramiento en la economía en nuestro país. Vamos a hablar en el transcurso del programa con gente que conoce sobre estos temas, tomando en cuenta que ya se habló de una crisis energética que está viviendo nuestro país. Raúl Velázquez, de la Fundación Jubileo, nos decía en la radio que el 2023 se ha comenzado a vivir una crisis energética en Bolivia. Hay medidas que se va a lanzar desde el gobierno, como esta última, este decreto, que estamos seguros no va a ser del agrado de la población. Van a lanzar duras críticas, se va a generar escenarios no muy convencidos de las medidas que podría efectuar el gobierno. Pero hay que hacer una lectura profunda de lo que está viviendo nuestro país. ¿Está bien nuestra economía? ¿Esto de la subvención nos está llevando a un descalabro económico mayor de la crisis que estamos viviendo? Los precios por el tema de la guerra de Estados Unidos, y se ha disparado los precios del petróleo, y esto también repercute en la economía boliviana. 1.000 millones de bolivianos debe posibilitar el Ministerio de Economía a yacimientos petrolíferos fiscales bolivianos para que se pueda efectuar estas subvenciones que se tiene en los hidrocarburos.
1: Sobre ese tema, lo que tú estabas señalando de lo energético.
0: La crisis energética.
1: La crisis energética. Ayer, ¿no?, que fue justamente esta conferencia de prensa en horas de la noche por parte del vocero presidencial, que se dirigió a todo el territorio nacional justamente para poder dar estos detalles, ¿no?, de esta ampliación hasta el próximo mes de enero, ¿no?, del 2027, que se van a mantener estos precios. Pero también manifestó que durante este periodo el gobierno tiene previsto que se vayan a analizar las políticas que se estará aplicando en el sector energético una vez que concluya la vigencia de este decreto. Mientras tanto, los precios de los combustibles permanecerán sin modificaciones, justamente para que se pueda evitar que las fluctuaciones del tipo de cambio del mercado internacional tenga un impacto sobre el costo de los derivados del petróleo, ¿no? Es justamente lo que señalaba, entre otros aspectos. Además, ha recordado que Bolivia importa una parte importante de los combustibles que consume y que esas compras se realizan a precios internacionales. En ese contexto también manifestó que la nueva disposición estaría buscando que se pueda evitar que esas variaciones se trasladen de manera inmediata al mercado interno, mientras el Ejecutivo define cuáles serán las políticas que se estará aplicando una vez que concluya el periodo de estabilidad, es lo que manifestó.
0: Nueve de la mañana, 25 minutos, en otro orden de cosas. ¿Es feriado o no es feriado el próximo viernes? Se amplía el feriado del 16 de julio. Los empresarios dijeron, hay que trabajar. Venimos de un bloqueo, venimos de una inacción en muchos frentes, en muchos escenarios comerciales, que tenemos las consecuencias muy graves que van informándose paulatinamente, pero gente de turismo dijo, no va a mejorar en gran medida, porque son compromisos que se tiene, además tomar en cuenta el tema de recursos económicos. Pero no habrá feriado.
1: Y el tema del combustible también, ¿no? Que,
0: sin duda.
1: Por ejemplo, las terminales de buses no están trabajando, según lo que dicen, ¿no?, en las terminales de buses, las diferentes empresas, que no se está trabajando al 100%, sí, ¿no?, con la cantidad de flotas para que puedan dirigirse hasta los diferentes destinos, y esto también debido a el tema del combustible, del diésel, entre otros. Y el ministro de Trabajo, William Bascopé, también en estas últimas horas se manifestó sobre este tema, ¿no? Porque hay algunos sectores que sí estarían pidiendo que se pueda ampliar justamente sí. para que se pueda potenciar lo que es el turismo, los viajes y

0: No es probable que el feriado departamental del próximo 16 de julio en La Paz sea ampliado hasta el viernes. Y esto debido a que el Decreto Supremo 5521 ya establece cuáles son los feriados que pueden llegar a extenderse mediante la modalidad de fines de semana largo. Este año, el feriado del 16 de julio corresponde al jueves y habían sectores que estarían pidiendo que el viernes 17 de julio también sea destinado justamente para el descanso. Sin embargo, la autoridad nacional lo descartó.
1: No hay feriado ampliado.
0: Parece que no.
1: Es decir, el jueves 16 es feriado. El feriado, 16 de julio, pero el 17 se trabaja de manera normal. No habrá feriado, eso dice el ministro de Trabajo. No hay feriado en el departamento de La Paz, este feriado prolongado que han pedido varios sectores, como decía Lorena, pero es claro, el ministro dice, necesitamos respetar la normativa y necesitamos trabajar. Hacía referencia a este decreto, es un feriado departamental en el país, tiene que continuar la actividad en Bolivia, en el departamento de La Paz y en el territorio boliviano, dice el ministro.
0: Exactamente.
1: Vamos a la pausa, enseguida retornamos, vamos a hablar con Franklin Pareja. ¿Qué está ocurriendo en el escenario político? ¿Qué está ocurriendo en el gobierno? Han transcurrido 8 meses del gobierno de Rodrigo Paz y vamos a hablar también sobre este último decreto sobre los hidrocarburos en nuestro país. Aguárdenos.
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Recordemos que la Fiscalía General del Estado ha solicitado a las autoridades de España y Perú documentación y cooperación en el denominado caso Zapatero para investigar un presunto tráfico de influencias que habría beneficiado a la empresa peruana Gloria en el litigio filial Sobose contra la compañía estatal francesa. El fiscal general del Estado, Roger Mariaca, ha informado que se ha remitido ya al Ministerio de Relaciones Exteriores de Bolivia dos solicitudes de cooperación jurídica internacional en materia penal que deberían ser enviadas formalmente a las instituciones de España y Perú. Según Mariaca, las autoridades de ambos países podrían remitir documentación e información sobre el caso que supuestamente involucra al expresidente español José Luis Rodríguez Zapatero. Debido a las presuntas gestiones que había realizado en Bolivia ante el presidente Luis Arce para favorecer a Sobose en su litigio por Francesa por una denuncia de competencia desleal.

0: Seguimos con la información de inmediato. Vamos a saludar a Franklin Pareja, que ya está junto a nosotros. Lo estamos viendo a través de nuestras redes sociales. Lo saludamos a través de nuestra señal abierta 96.7 en frecuencia modulada. Franklin, un gusto verte. Muy buen día.
1: Hola, querido Raúl. Gracias por la invitación. Como siempre, un gusto estar en tu programa. Y un saludo muy cordial a todo tu equipo y sobre todo a la masiva audiencia que tienes.
0: Gracias, Franklin. Hay que hablar sobre el rumbo del gobierno. Se han cumplido 8 meses entre bloqueos, entre decisiones que le cuesta tomar al gobierno y otras, como el decreto, por ejemplo, que se ha lanzado en la pasada jornada. ¿Qué podemos mencionar sobre estos aspectos y decisiones del gobierno en nuestro país, Franklin?
1: Mira, indudablemente que es un gobierno que no ha recibido un país en condiciones, un país muy complejo en términos de una economía prácticamente insolvente, y me refiero a las arcas del Estado, ¿no? Hay que diferenciar, porque uno habla a veces de cosas que pueden estar vinculadas a la realidad del país o a la realidad del gobierno, aunque lo que el gobierno hace le afecta directamente al país. Pero en términos, por ejemplo, de producción y de exportaciones, el país está dando buenas señales todo este tiempo, pero en términos de finanzas públicas las cosas están relativamente, mal, porque no se termina de hacer algo así como una reingeniería y un ajuste estructural, porque no tenemos todavía ninguna ley del paquete que nos vienen prometiendo, y que claramente si no se inicia un proceso distinto, significa que seguimos viviendo bajo el mismo modelo precedente. Entonces, el primer punto de partida en plan de reflexión, querido Raúl, es dónde está el plan país que nos propone el nuevo gobierno. Repito, y lo vengo haciendo en distintos medios colegas tuyos, que el punto de partida es conocer qué nos propone el nuevo gobierno para los próximos años. Y como toda la carga de la tinta siempre está en el ministro de gobierno, de la presidencia, de defensa, de economía, hay que preguntarnos, ¿y qué del Ministerio de Planificación? Ese que tiene que desarrollar, crear, construir y plantear a Bolivia el nuevo plan país. Porque hasta ahora, querido Raúl, estamos discutiendo sobre puras y meras especulaciones. Como no sabemos exactamente qué es lo que va a suceder los próximos años, porque no hay ese plan que es la carta de navegación que tiene que tener cualquier gobierno del mundo, entonces siempre estamos con que cómo está la economía, van a flexibilizar nuevamente el precio de los combustibles, o se va a mantener rígido, o vamos a seguir con la política de subvenciones, o se va a levantar definitivamente, en algún momento va a haber otra vez tipo de cambio fijo, pero como no hay disciplina fiscal, probablemente no. Todas estas cosas al final se definen en una ruta que nos tienen que plantear como nuevo gobierno, y además como un cambio de época, no de ciclo, de época, porque el ciclo en realidad, el ciclo precedente, terminado el año 2014. Bolivia a partir del 2014 dejó de tener rendimientos importantes en términos de ingresos, dejó de tener superávit, ya van 13 años de déficit sostenido, 13 años donde nuestro país gasta más de lo que le ingresa. Y claro, al final se sobreentiende de que quien tiene que, pues, entrar con una visión distinta, tiene que dar no solamente discursos, sino acciones distintas. Y hay una especie de parálisis de gestión y parálisis legislativa. O sea, no se han aprobado todavía leyes que el país requiere en procura de ir a una reactivación seria en el plano económico. Ya no se ha hablado de las reformas constitucionales, que son una condición ineludible para que esas nuevas leyes o ese paquete de leyes sean operacionalizables. Y tampoco se habla de un recorte severo en el gasto público, porque seguimos manteniendo las empresas zombies, que no le cuestan obviamente al gobierno, no le cuestan al presidente ni a los ministros, son empresas deficitarias que las pagamos todos los bolivianos. Entonces, en síntesis, mi primera impresión es que son 8 meses donde el gobierno es muy lento y no está dando señales de determinación para saber exactamente por qué rumbo vamos a ir. Entonces, en 8 meses hay que reclamar, yo creo que es legítimo, como ciudadanos, ¿dónde está el plan país? Ministerio de Planificación, ¿dónde está el plan país para que sepamos de aquí en adelante por qué rumbo vamos a transitar? En el plano económico, en el plano laboral, en el plano comercial, en las relaciones internacionales, en el plano de políticas sociales. Todo eso tiene que estar. Y por último, querido Raúl, claramente este año se han renovado todos los alcaldes de Bolivia, todas las gobernaciones, y el año pasado, pues el gobierno nacional. O sea, hay una estructura nuevita, flamante de nuevas autoridades en el nivel nacional y subnacional. Entonces, ¿cómo van a funcionar los gobiernos subnacionales? También requieren el plan nacional, porque del plan nacional se desprenden los planes departamentales y los planes municipales. Es como si estuviéramos en el punto cero. Necesitamos definir como bolivianos qué horizonte vamos a tratar de aquí en adelante. ¿Por qué te digo esto? Porque estamos todos los días inmersos en las discusiones de las cosas pequeñitas, pero fundamentalmente reactivos a la crisis, y no hablamos de la carta de navegación, que es el punto de partida para iniciar un nuevo rumbo como país.
0: Ahora, los tiempos en política son muy valiosos. Salíamos de un gobierno del Movimiento al Socialismo de 20 años que se identificaba una crisis de energética ya, falta de gasolina, falta de diésel, largas filas. Las medidas debieron ser ejecutadas y ejercidas en ese momento. Aún tiene Rodrigo Paz los tiempos necesarios, el respaldo de la población que tuvo muy fuertemente al inicio de su mandato. ¿Qué puedes decirnos sobre los momentos y tiempos políticos a propósito de esas medidas que podría lanzar, según ha dicho el vocero en las últimas horas?
1: Pues mira, lamentablemente, y esto sí que es por honestidad intelectual, hay que decirlo, en Bolivia no va a haber una solución mágica, no va a haber una solución rápida y tampoco va a haber una solución indolora. Estamos saliendo de un desmadre, es decir, no va a venir un nuevo gobierno y de la noche a la mañana, gasolina, alimentos, inflación controlada, empleo, no, estamos en una crisis, además de insolvencia, no tenemos divisas para seguir subvencionando. Se levantó las subvenciones en un margen muy importante, más del 80%, y lógicamente ese golpe duro a la economía de los bolivianos ha sido asimilado porque durante los 2 años precedentes ya vinimos con escasez de combustibles, con mercado paralelo de combustibles, con ausencia de dólares, con mercado paralelo de dólares. Entonces ya sentimos, ya vinimos amortiguando el golpe, de manera que cuando el gobierno levantó la subvención, pues la población no reaccionó, más bien en un acto de madurez, entendimos todos de que era una salida casi ineludible. Lamentablemente para nuestro país y para el mundo, la guerra que se ha producido y que todavía no está resuelta entre Estados Unidos, Irán, Israel, Irán, han nuevamente disparado el precio del petróleo y nuevamente los combustibles tienen un precio superior al que pagamos en Bolivia. Entonces, nuevamente estamos subvencionando y nuevamente se ha activado el contrabando de combustible. O sea, toda la fórmula, todo el esfuerzo que se hizo con levantar los combustibles casi al 80% a principios de años, hoy nuevamente requiere un ajuste y lamentablemente si esto se produce, nuestra moneda que ya está muy deteriorada ha perdido mucho poder adquisitivo, nuevamente perdería más poder adquisitivo porque el efecto del costo de los combustibles es multiplicador, sube el combustible, sube absolutamente todo. es uno de los productos que tiene una, digamos, una irradiación y genera dependencia en todos los rubros. Sube la energía, absolutamente todo sube. Adicionalmente a eso, las reservas como tal, tan exiguas, prácticamente nos están situando en una situación en que ya no va a ser el 2030, como estaba calculado, que vamos a tener que importar gas, y el gas sigue siendo el recurso más barato. Ahora probablemente tengamos que empezar a importar este año o el próximo año, pero ya no vamos a tener pues el control sobre nuestra producción, sino que los precios van a ser diferentes. Entonces, es un cóctel complejo donde hay cosas que el gobierno tiene bajo su fuero, pero hay cosas que no controlamos. Y la crisis energética que estamos viviendo en este momento, las colas que estamos viendo en este momento, no son pasajeras, son colas que pueden seguir incrementando día que pasa, porque Bolivia no tiene recursos para la compra sostenida de combustible, porque nuevamente estamos subvencionando. Si no hubiera subvención, YPFB, que ya no tiene razón de existir, YPFB lo único que haría es comprar, traer, vender, comprar, traer, vender. Pero ahora ya no es así. Ahora es comprar, subvencionar, vender, luchar contra el contrabando, luchar nuevamente contra las mafias. Pero antes de comprar y las divisas, ¿quién no les va a dar las divisas? Hay una situación que amerita reflexionar, y eso también tendría que estar en el plan de desarrollo o en el plan país, que te diga, bueno, ¿qué vamos a hacer finalmente? Vamos a entrar en una política de gradualismo, porque el gradualismo no ha funcionado en ninguna parte del mundo. Es una pena. Yo sé que todos los bolivianos no queremos que haya incrementos súbitos y duros de los alimentos, del combustible y de todo en general. Queremos que suba de 10 en 10 centavitos, como está subiendo el dólar, por ejemplo. Pero si se toman medidas duras, drásticas y de shock, obviamente el costo social puede ser tan elevado que ahí nuevamente podemos entrar en un proceso de tensión social, y ahí no tendrían nada que ver los ponchos rojos, porque el efecto transversal a toda la ciudadanía sería pues realmente demoledor. Así que hay una situación compleja en el país, y el gobierno ha entrado a administrar una cuestión, una papa que quema, como decimos en nuestro lenguaje criollo, y no lo administra probablemente con la expertise, con la determinación que se requiere en un momento tan complejo. Pero son 8 meses, es decir, todavía falta más de 4 años. El gobierno tiene la oportunidad de reconducir y de hacer todavía muchas cosas. Estos 53 días de bloqueo, que son criminales, que son infames y que no tienen que quedar en la impunidad, de todas maneras también dejan lecciones aprendidas, y ojalá pues esas lecciones aprendidas sean para evolucionar, no para ralentizar, para permanecer en el status quo o para reciclar funcionarios del anterior régimen, porque este gobierno se caracteriza por ser una fábrica recicladora poderosa de funcionarios que han sido parte del problema y ahora quieren ser parte de la solución.
2: Claro, porque antes que nada, buen día. Los saluda Lorena Bandín. Es un gusto que esté junto a nosotros, pero sobre todo poder analizar, ¿no? Estos 8 meses, ir punto por punto y además diferentes temas, ¿no? Que también son de suma preocupación para toda la población, para todo el territorio nacional. Sobre estas medidas de shock, incluso estos paquetes, este paquete de 12 leyes que también se habló en su momento, que se lo había señalado meses atrás, incluso la pasada jornada, también el vocero presidencial se refirió justamente a este tema y pidió paciencia también para que pueda ser enviado justamente hasta la Asamblea, entre otros puntos. Pero ahora, analizando todos estos aspectos, estos diferentes puntos, ¿cuáles serían justamente mediante estas medidas de shock y el respaldo incluso que podría llegar a tener el presidente del Estado, Rodrigo Paz, sobre todo tomando este alejamiento incluso que se ha tenido de Samuel Doria Medina y las diferentes conferencias que estaría brindando también el expresidente Jorge Tuto Quiroga? ¿Cómo se lo podría enfrentar o cuáles serían las maneras correctas justamente para poder abordar estos temas?
1: Hola Lorena, muy buenos días. Un gusto grande saludarte. Mira, Hay cosas que están siempre en el imaginario popular porque se nos ha instalado fantasmas o se nos ha instalado monstruos. El Fondo Monetario Internacional. El Fondo Monetario Internacional, en este momento, como están las finanzas públicas, como es la situación del país, es la única opción que nos puede permitir contar con recursos, con un primer avance de recursos para generar un cierto margen de estabilidad. ¿Por qué? Porque hoy por hoy Bolivia es un país insolvente, entonces necesita recursos de libre disponibilidad para empezar primero aquí. Tiene que devolver dinero de los ahorristas para generar un cierto margen de confianza. Además que es un dinero que está capturado, secuestrado, es un corralito que le han hecho, el que el anterior periodo le hizo a los bolivianos, y eso más o menos equivale a cerca de 2.000 millones de dólares. Tiene que tomar una decisión radical sobre el tema de los combustibles. La subvención es insostenible. Y qué pena para todo el mundo, pero sobre todo para países como los nuestros, que se haya producido esta guerra que más o menos a principios de año parecía que íbamos a transitar este año con relativa tranquilidad, teniendo un combustible que ya no tiene un gran margen de subvención y por lo tanto nos daba un respiro. Ahora ya hemos perdido ese respiro. Nuevamente estamos subvencionando. Hay que preservar el máximo capital para un gobierno, que es la construcción de alianzas, porque si de otra manera no tienes un edificio, una infraestructura política sólida en la Asamblea Legislativa, las leyes se te van a complicar. Es más, quizás no las puedas ni aprobar. Para que tengan un dato, el mes de diciembre aproximadamente, había un capital político y un capital social, es decir, una sensación popular de entender que venían momentos difíciles y había una sensación de apoyo en los momentos difíciles. Hoy se ha volatilizado esa sensación popular que se llama capital social. ¿Por qué? Pues porque la gente está muy molesta por el tema de la gasolina basura, por el tema de los conflictos sociales, por el tema de que no ve un gobierno con firmeza y entonces ha empezado nuevamente a entrar en estrés la población porque ve un panorama con incertidumbre. Y lo peor que le puedes hacer a un pueblo es no darle certidumbre, ¿no? Cuando tú no dices qué va a pasar, entonces obviamente todos se inventan y se hacen su película. Y las películas hoy por hoy no son pues lindas películas, son todas películas de terror. Entonces, en esas condiciones, no tener el plan país, vuelvo nuevamente a ese punto, es no saber qué va a pasar los próximos años y no contar con una alianza sólida. Y mira, más bien se está debilitando. Y eso sí que es dramático, Lorena, porque las leyes, ¿dónde pues se aprueban? En la Asamblea Legislativa. ¿Quiénes aprueban? Los legisladores. ¿Qué se necesita para su aprobación? Para unos casos, mayoría simple. Y para otros casos, 2/3. Y ninguna de las dos al final probablemente puedas tener. Y para las reformas constitucionales se necesitan 2/3. En diciembre y en enero había una gran predisposición de la Asamblea Legislativa, había capital político para hacer las reformas. Pero son 8 meses, es una pérdida extraordinaria de tiempo, porque ahora ya no existe el capital social, es decir, el ánimo popular ha cambiado y la estructura del capital político se está debilitando. Y no hemos llegado ni al año. Entonces hay que hacer las cosas, pues, con mucha más visión política. El presidente se lo ve, y yo lo veo particularmente un poco solitario, porque pues no ha tenido quizás el apoyo corporativo, bueno, quizás no corporativo, pero sí el apoyo de un equipo de colaboradores cohesionado. Mira, es bueno también mencionar, Lorena, de que independientemente de quién hubiese ganado las elecciones, hubiese sido Tuto, Samuel, Manfred o el mismo Andrónico, independientemente de quién hubiese ganado, esta crisis es una crisis que lo hubiese tenido que confrontar cualquiera de ellos. Ahora, cada cual tiene una forma de confrontar la crisis. Unos dicen, hay que tomar medidas en este sentido y tienen su ABC de las medidas. Primero, un rescate. Segundo, ajuste fiscal. Tercero, Aprobación de leyes del sector económico. Cuarto, reformas constitucionales. Quinto, reinstitucionalización. Hay una ruta crítica. Esa es la ruta crítica que tenemos que conocer para saber que estamos transitando por un camino muy pedregoso, pero por un camino que por lo menos sabemos dónde es y a dónde va. Hoy por hoy hay mucha reactividad. Estamos funcionando básicamente de acuerdo a la coyuntura y entonces estamos perdiendo de vista el horizonte. Esas son las cosas que cualquier gobierno hubiese tenido que sortear, pero cada gobierno lo hace a su manera. Este como tal, yo creo que está yendo lento y estos 53 días de bloqueo, pues tendrán que dejarle una lección de que no hay que perder el tiempo, que ese es un capital irrecuperable.
0: Hay otro elemento, Franklin, que lo dijo Samuel Doria Medina, y dice, el presidente no escucha, tiene un entorno de corrupción, en el gobierno tendrá que efectuarse una evaluación autocrítica respecto a las acciones que está efectuando en función de todo lo que has manifestado, pero también hay un elemento que se está profundizando el tema de la corrupción, funcionarios cuestionados, directores y algunas autoridades ministeriales. ¿De qué manera estos 8 meses puede servir para el gobierno para cambiar de rumbo o para profundizar estos cambios, trabajar en un plan de gobierno, plan país que tú señalas?
1: Mira, si quieres redimirte, tienes que tomar decisiones inmediatas. No es dejar pasar, ya se van a olvidar, cortinas de humo por aquí, cortinas de humo por allí, la gente es, no, la gente no se va a olvidar. Nadie se va a olvidar del problema de la gasolina desestabilizada, llamada gasolina basura. Nadie se va a olvidar de las maletas, que no piensen que esto va a pasar y la gente se va a olvidar. Nadie se va a olvidar de que ya hay visos de nepotismo. Nadie se va a olvidar de que hay algunas señales de poca transparencia. Entonces, si quieres dar una señal clara, tienes que actuar, pues, en ese sentido, porque desde todo punto de vista estamos saliendo de un momento de los más corruptos de nuestra historia democrática, que ha sido el gobierno de Arce. Arce, pues, está en la cárcel por una acción de corrupción. Y eso que ni siquiera por acciones de su gobierno, sino cuando era ministro de Economía y Finanzas, el hijo de Arce está en la cárcel, Evo Morales está sitiado en el Chapare. Mirá, los dos expresidentes están con una situación jurídica, los hijos y ex autoridades. Ese gobierno era pues la oda a la corrupción y se suponía que este nuevo gobierno, este nuevo momento, esta nueva época, tenía que vivir con todo lo contrario, dar señales de transparencia, de firmeza, sin amiguismos, sin nepotismo, que cuando se detecte una situación relativamente compleja se tomen decisiones de forma inmediata. Pero esas cosas parece que no están sucediendo y no lo decimos nosotros. El principal socio, que es don Samuel Doria Medina, interpela al gobierno y le dice, oye, no escuchas y hay síntomas de corrupción. Eso sería fatal, querido Raúl, sería fatal, porque sabes que para que un gobierno le pida a su pueblo que se amarre los pantalones porque vienen tiempos duros, tiene que tener su reputación, su imagen intacta, libre de mancha. ¿Por qué? Porque para introducir reformas duras, el gobierno tiene que tener su imagen inmaculada. Es decir, es como la señal de decir, miren, ¿saben qué? Es duro lo que vamos a vivir, pero lo vamos a lograr. Si el gobierno muestra señales de que primero los amigos, primero la familia, primero la opacidad, entonces, claro, la población va a reaccionar en los momentos complicados, quizás con otro temperamento. Por eso estos 53 días le permiten al gobierno, mira tú, mejor que haya sucedido al principio, porque le permiten hacer todos los ajustes posibles y además pedagógicamente también dar pues la señal de que no necesariamente este colapso que estamos viviendo en temas económicos, sociales, regionales, No es una cuestión que se ha generado deliberadamente en 8 meses. Esto se arrastra de hace 2 décadas. Lo que pasa es que no puede la fiesta durar toda la vida y la fiesta se acabó. La plata se acabó. Las deudas están por encima del 90% del PIB, la deuda pública. Las colas no se van a acabar. Todo eso para tú hablar con tu población y decirle, llegó el momento de parar la fiesta, de amarrarnos los cinturones, de hacer esto, sí, pues el gobierno, el pueblo te va a decir, oye, recortad el gasto público, dejad no, no, no permitas que haya viajes así, familiares a precio de gallina muerta, no pongas a tu familia íntegramente, controla un poco a tus amigos, da señales de transparencia y aclarar rápidamente los casos, que no pienses que nos vamos a olvidar. Pues esas cosas al final son una oportunidad. Yo creo que el gobierno, mira, tiene una segunda oportunidad. A sus 8 meses tiene una segunda oportunidad. ¿Cómo lo va a hacer? Esperemos que lo haga bien, porque si no lo hace bien, lamentablemente lo que viene después no es mejor. Va a ser un colapso que nos va a seguir sumiendo en el desastre. Por eso de pensar en derrocamientos, en acortamientos de mandato, todo, eso tiene una intencionalidad política destructiva. Lo que nosotros tenemos que hacer es empujar el coche en una sola dirección y ser estrictos vigilantes de que las cosas se hagan bien. Al final de cuentas, ¿qué de malo pues tiene pedirle al gobierno que haga las cosas bien? Yo creo que es un momento en el que se le presenta una segunda oportunidad.
0: Franklin, ante esta lectura de la población, salimos de 53 días, la gente ha mostrado fortaleza, resiliencia y al mismo tiempo apoyo a este gobierno. Ahora, ¿en qué medida no se debe confundir de un silencio de la población, de un descontento, que cuando se pronuncia inmediatamente ve al movimiento al socialismo, de querer tomar el gobierno, retornar al gobierno? Y la gente no quiere mirar atrás, quiere mirar adelante, quiere tener un mejor futuro. Pero esto puede ser confundido por el gobierno, es decir, de una permisibilidad de corrupción, de actos cuestionados, de una inacción, de medidas de presión. ¿Cómo diferenciamos estos dos puntos, Franklin?
1: Es que tengo la impresión de que hay un poco de todo lo que acabas de mencionar. Primero, no creo que la población haya apoyado al gobierno en este tiempo. Lo que pasa es que la población no estaba dispuesta a ser secuestrada por la posición, pensamiento y sentimiento de una parte pequeña de bolivianos, ¿no? Bolivianos pobres, sí, pero bolivianos muy radicales. Acabamos de salir de una elección nacional, acabamos de salir de elecciones subnacionales. La población quiere trabajar, quiere estabilidad, quiere paz. Eso pienso, no, no me puedo arrogar la que piensa la población. Pero supongo que lo que queremos es estándares mínimos de estabilidad. No ha sido un apoyo al gobierno, más bien ha sido un rechazo a una expresión rupturista que no condecía ni condice con lo que pensamos la mayoría de los bolivianos. O sea, lo único que queremos es, oye, empiecen a hacer las cosas bien. Segundo, por supuesto que una situación de mala conducción y medidas sociales duras e impopulares que muy probablemente tengan que llegar en algún momento pueden ser resistidas si el gobierno mantiene su legitimidad, mantiene márgenes de confianza, en fin. Pero si el gobierno se lastra, se mancha, no da señales de celeridad, obviamente la reacción popular ante medidas duras puede ser distinta. Y ahí ya no van a estar los ponchos rojos ni las bartolinas, ahí se puede dar una situación de malestar social generalizado. Entonces hay que cuidar las cosas, no solamente hay que ser, también hay que parecer. Es importante cuidar todo. Cuando estás administrando una crisis, no puedes pues irte de viaje a Miami. Es una cosa tan absurda, pero bueno, parece que el sentido común es el menos común de los sentidos. Eso no le va a significar al país una ruina, pero es el mensaje que tienes que dar es un mensaje categórico, un mensaje de que todos tenemos que hacer esfuerzos, todos tenemos que estar conscientes de que esto va en una dirección. Eso Al final, querido Raúl, yo te digo, ¿qué va a pasar en adelante? Pues depende, depende qué camino se quiere tomar. Y además, depende también qué tipo de país nos propone. Hasta el momento, personalmente, desde mi voz que es muy reducida, yo simplemente te digo, no sé qué quiere hacer este gobierno porque no tengo su plan, no conozco el plan que han presentado en las elecciones. Es un plan básico. Yo lo que quisiera saber es de aquí en adelante cómo vamos a ir en la política económica, cómo vamos a ir en las relaciones exteriores, cómo vamos a ir en las políticas sociales, cómo vamos a reactivar la economía, qué sectores vamos a priorizar. Eventualmente la minería es un sector súper estratégico y muy poderoso que bien replanteado podría ayudarnos muy rápido. Tienes el sector de hidrocarburos que prácticamente nos estamos quedando sin gas y tenemos en Tarija un pozo que está fuera de Tariquía, que podría ser nuestra salvación por lo menos para los próximos 6 o 7 meses. Todas estas decisiones requieren firmeza y requieren una forma pedagógica de transmitir, informar a la población y además informar en los idiomas que correspondan, porque hemos visto que en estos últimos 53 días hay comunidades muy pobres en el mundo andino, pero que ni siquiera se comunican todavía en español. Entonces tienes que hacer una política de difusión en su lengua, de manera que sin mentir tengas a tu población siempre informada para lo que va a venir. Pero si ni siquiera sabemos lo que va a venir, ni siquiera tenemos un plan, una campaña de difusión inexistente. Entonces la población no está preparada para recibir un garrotazo en cualquier momento porque el país está desfalcado, está sin energía, ¿no? El gobernante está ahí para gobernar, está para informar, está para tomar decisiones, no está para prolongar la agonía y tenernos como un zombi viviente. Por eso, nuevamente, vuelvo a lo que más o menos traté de esbozar hace un rato. ¿Qué va a pasar? Pues depende qué va a pasar, porque si hay lecciones aprendidas importantes de este periodo, que afortunadamente ha quedado en lo que tenía que quedar, en un intento de derrocamiento fallido, en un intento de ruptura y quiebre del sistema democrático, pero a futuro, si las cosas no van bien, probablemente ya no sean simplemente pues unas cuantas organizaciones que están en esa línea, sino que realmente el malestar sea mucho más amplio, ¿no?
0: Como siempre, es bueno tenerte en este espacio. Te agradecemos por tu tiempo. Te enviamos un fuerte abrazo. Muy buen día.
1: Para mí, querido Raúl, un gran abrazo a ti, a Lorena y por supuesto a todo tu público. Hasta otra oportunidad.
0: Gracias, buen día.

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1: Otra de las familias musicales de los años 70 nos acompaña a esta hora. Se trata de The Ritchie Family con su canción Pon tus pies a bailar al ritmo. 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
2: Diez de la mañana, 17 minutos. Seguimos con la información. El ministro de Economía, José Gabriel Espinosa, está hablando sobre la economía de nuestro país, sobre los avances, sobre lo que vendrá en adelante, a propósito del decreto que se ha lanzado en las últimas horas. Se habla de transformaciones de la economía boliviana. Escuchemos la conferencia de prensa del ministro de Economía, José Gabriel Espinosa.
3: Las reservas internacionales, si las dividían en los 11 millones que nosotros somos, eran más o menos un dólar por persona. Eso era lo que teníamos en reservas internacionales en dólares el año pasado a finales de mayo. Hoy día estamos en el orden de probablemente 90, 95 dólares. Hemos hecho un incremento significativo y estamos obviamente muy lejos de lo que llegamos a tener en algún momento allá por el 2013, 2014. Obviamente esta caída que veíamos nosotros en las reservas tenía que ver con muchos motivos. Uno de ellos era esta ficción económica en la que nos habían intentado meter, con una gran cantidad de precios amarrados, con una gran cantidad de precios artificialmente fijos, que fueron agotando nuestras reservas. Obviamente el plan que nosotros teníamos desde el 8 de noviembre era absolutamente claro. Lo que nosotros necesitábamos era generar las condiciones para que esos precios vuelvan a moverse, pero manteniendo siempre una red de protección social que permita que nadie se quede atrás. Mucha gente cree que una de las primeras medidas que nosotros hemos tomado cuando llegamos al gobierno tenía que ver con el precio de los combustibles. En realidad lo primero que hicimos nosotros desde los primeros días de diciembre, si no me equivoco, fue empezar a ordenar el mercado cambiario. La publicación del tipo de cambio referencial vino a ordenar todo este desorden que nos habían dejado, una economía con casi 21% de inflación, una economía que tenía una gran cantidad de problemas para proveer combustible, una economía que tenía una serie de problemas no solamente en la provisión de combustible, sino en el mantenimiento de las cadenas de provisión. Cinco cosas que hicimos en diciembre: el tipo de cambio referencial que ordenó el mercado y que dio una referencia cierta a la gente sobre lo que costaba el dólar. Obviamente la subvención del combustible, nosotros modificamos los precios e hicimos viable la posibilidad de generar nuevos escenarios energéticos en el país. Estamos trabajando todavía en una cantidad de medidas para permitir que esta crisis energética que nos habían dejado, porque además de la crisis financiera, de la crisis cambiaria, de la crisis económica, nos dejaron una crisis energética. Estamos trabajando para que esa crisis energética se revierta, pero el primer paso fue racionalizar los precios. Hubo un incremento del salario mínimo de cerca del 20%, más hemos pasado de 2.750 bolivianos a 3.300 y eso se ha convertido en la base de la planificación para muchas empresas, pequeños empresarios, cuentapropistas y demás, porque ya sabían cuánto iba a costar el salario durante todo el 2026. La renta de dignidad, que fue una promesa de campaña, pasó de 350 a 500 bolivianos, lo hicimos en diciembre. Y el bono Juancito Pinto, algo de lo que muy poca gente recuerda, lo hemos incrementado en más del 50%, en el 50%, de 200 a 300 bolivianos en diciembre, y esto obviamente se pagará en la gestión 2026. En enero implementamos una red de protección social que ha llegado a distribuir más de 1.200 millones de bolivianos a las familias más vulnerables, personas con discapacidad, con ceguera, mamás en estado de gestación, adultos mayores y demás. 1.200 millones de bolivianos en transferencias que, dicho sea de paso, han sido hechas a través del sistema financiero, cosa que en el pasado no se hacía, el bono Juancito Pinto, algunas transferencias, se insistía en hacerlas en efectivo y esto tenía que ver con evitar la trazabilidad del dinero. Toda la distribución de dinero que se ha hecho a través del bono PP, que se sigue haciendo de hecho, hoy día se hace a través del sistema financiero y por lo tanto hay una trazabilidad. Sabemos perfectamente quién está cobrando, cómo está cobrando y por lo tanto la gente puede saber a dónde están yendo los recursos. En enero también empezamos a devolver los dólares a aquellas personas que habían tenido sus depósitos retenidos en el sistema financiero. La primera fase fue un éxito total. Empezamos a devolver dólares a quienes tenían saldos de entre 1 y 1000 dólares en sus cuentas. Un dato, menos del 30% de las personas que podían retirar sus dólares los han retirado. Incluso al día de hoy la gente sigue manteniendo sus depósitos en el sistema financiero y esto de nuevo es un signo de confianza y de madurez de la gente. En ese momento empezamos también una política ya mucho más focalizada de apoyo al sector productivo, arancel cero en importaciones estratégicas, empezamos a liberar aranceles de importación para la maquinaria, repuestos y equipos productivos, básicamente para el sector de la agroindustria, el transporte y la agricultura. Lo mismo pasó con el arancel cero en tecnología. Todo lo que fue línea negra es hoy día está liberado de impuestos, de aranceles. Esto fue una medida que permitió que los precios bajaran. Me acuerdo que hablábamos de esto en su momento con ustedes. Todo el equipamiento, la inversión que necesitan hacer ustedes para llevar adelante su trabajo ha tenido una reducción de precios precisamente por la señal que se dio en ese momento, y en ese momento también en enero ya empezaban las mejoras en las calificaciones de riesgo que Bolivia tenía. Por primera vez después de más de 5 años se cambió la tendencia de reducciones constantes a una mejora en la calificación. Fitch pasó de triple C menos a triple C. Esto significaba una mejora en la confianza, en la confianza de los mercados externos, pero también lo más importante es que la previsión, la perspectiva pasó de negativa a positiva. Luego, ya en febrero, en marzo, empezamos con una serie de medidas que tenían que ver con estabilizar el acceso a recursos por parte del país, pero también empezamos a trabajar en la gestión de pasivos. Nos dejaron más de 500 millones de dólares de deudas acumuladas por pagar en marzo. Para que se den una idea, y esto también lo habíamos planteado en aquel momento, en promedio se paga entre 140 y 150 millones de dólares por mes en deuda externa. El anterior gobierno fue concentrando pagos de deuda externa para marzo del 2026 por prácticamente 4 veces más de lo que usualmente se pagaba. Estos 500 millones de dólares que en otro momento generaban o podrían haber generado una crisis enorme en la sostenibilidad macroeconómica del país, se fueron gestionando y pudimos cumplir con el pago a los tenedores externos de bonos y también cumplimos con el pago a los organismos multilaterales. ¿Qué sucedió o qué mejoró o qué resultado tuvo esto? Bueno, primero y principal es que otra calificadora de riesgo, en este caso Moody's, también mejora nuestra calificación, de hecho 2 escalones, en vez de subir no solo 1, nos sube 2 y mejora la perspectiva de Bolivia. Y por otro lado, empezamos también el trabajo ya con algunas alcaldías y gobernaciones para el trabajo con el diseño, mejor dicho, de la propuesta 50-50. Hacia finales de marzo, la última calificadora de riesgo de S&P nos hace el mismo tratamiento, mejora nuestra calificación y también la perspectiva. Abril fue un mes bastante movido, empezamos a cumplir algunas promesas que habíamos tenido con el sector productivo. Uno de los impuestos más distorsivos que teníamos en nuestra economía, que era el ITF, que grababa todas las transacciones que hacías con el sistema financiero cuando depositabas o recibías dólares. Tú recibías dólares de las remesas que te mandaban, te cobraban el 3 por mil. Tú enviabas dinero al exterior a comprar, no sé, medicamento, a ayudar a algún familiar, a mandarle plata al hijo que está estudiando afuera o cualquier cosa, y te cobraban el 3 por mil. ¿Qué ha sucedido? Nosotros hemos eliminado ese impuesto y eso ha sido también un trabajo con la Asamblea. Esta ley se aprobó con más de 2/3 tanto en diputados como en senadores. En la misma ley también se restituyó el 100% del crédito fiscal para la compra de combustibles. Recuerden ustedes que...

0: Cuando ustedes compran combustibles en Bolivia, se te reconoce el 100% del crédito fiscal. Esto tiene un efecto importantísimo para todos, básicamente sectores empresariales grandes, pero también para el pequeño productor o el transportista que utiliza el combustible día a día, y obviamente ese crédito fiscal lo ayuda. Estas dos medidas, insisto, fueron aprobadas en la Asamblea con más de dos tercios, y ese es un elemento que ha sido repetitivo durante todas las medidas que han necesitado apoyo legislativo en el caso del Ministerio de Economía, y eso es algo que también queríamos resaltar. En abril también liberamos el uso de las tarjetas de crédito y de débito, algo que permite que muchos sectores, sobre todo los jóvenes, cuentapropistas, empresas de servicios, puedan volver a trabajar de manera relativamente normal.
1: Ahí estábamos escuchando al ministro de Economía, José Gabriel Espinoza, que se estaba refiriendo justamente a la economía en nuestro país, señalando que en el mes de abril se logró liberar el uso de las tarjetas de crédito y débito. Además, ha manifestado que esta caída en las reservas tenía que ver con varios temas posteriores. También ha manifestado que se estaría ordenando el mercado cambiario, que estamos trabajando justamente en estas diferentes medidas, y también que el primer paso ha sido que se pueda relanzar los precios, entre otros aspectos, y se está hablando justamente cómo se va a manejar el tema económico de ahora en adelante para los próximos meses, sobre todo tomando en cuenta también que existen estas 12 medidas, estos 12 paquetes, ¿no?, de leyes, los cuales incluso estábamos hablando hoy más temprano con el analista Franklin Pareja. Bueno, antes de irnos a una breve pausa, sobre todo porque son las 10 de la mañana con 29 minutos, para que la gente lo pueda tomar en cuenta, ahora que estamos en periodo de vacación, en este descanso pedagógico, hay muchas familias que todavía están planificando los viajes hasta el interior del país, pues es importante que se pueda tomar en cuenta la documentación correspondiente, el permiso también de viaje para los menores de edad, que tiene que ser autorizado por el padre, la madre o el tutor. Se están realizando además controles de manera permanente por parte de la Defensoría, de igual modo, para evitar que menores de edad estén viajando solos hasta diferentes puntos. Es en ese entendido que en el transcurso de estas últimas horas también informaron que gracias a estos diferentes operativos que se realizan, se logró dar con la presencia de menores de edad que no tendrían autorización de viaje y se estaban dirigiendo hasta diferentes lugares. Es por ello que han sido descendidos de los buses para ser contactados con sus familiares. Sin embargo, en las terminales de buses, por ejemplo, de La Paz y de Cochabamba, también se manifestó que se estaría trabajando aproximadamente con el 50 o 70% de los buses, tomando en cuenta que existen todavía las filas por el carguío de carburantes, de diésel, de combustible, entre otros aspectos. Son importantes estos puntos para que usted los pueda tomar en cuenta, y sobre todo si es que tiene planificado todavía, tenemos este periodo, ¿no?, estas semanas más de vacaciones, para que usted pueda realizar los trámites correspondientes y no tenga ningún perjuicio al momento de viajar con los menores de edad. Ahora sí, permítanos hacer una breve pausa, guárdenos unos instantes, ya regresamos.
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7: 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Llegan con Wannabe.

0: Ah. Wanna Be, el éxito de las británicas Spice Girls. If you wanna be my lover. Sexys y talentosas.
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2: Diez de la mañana, 38 minutos. Gracias a nuestra audiencia que permanentemente nos está escribiendo, nos pasa información. En el sector Los Álamos, en la zona sur de La Paz, se está vendiendo gasolina y no hay filas. No hay filas en este sector. Sí, en la gasolinera del sector Los Álamos nos pasan incluso una fotografía, nuestros oyentes de la radio. Esto es cerca del mercado Las Cholas, bajando hacia el puente Amor de Dios, más o menos, para que la gente se pueda dar cuenta de esta estación de servicio. De Las Cholas pasas la rotonda y te vas como hacia el puente Amor de Dios.
3: Claro,
2: o viceversa,
3: es la que está
2: la
3: en
2: calle
3: la
2: 8, la calle 8 para uh-huh. entrar a la Rinconada, en la zona sur de la ciudad
3: Exacto.
2: de La Paz. Cruzas la avenida Costanera.
3: Correcto.
2: No hay filas y se está vendiendo gasolina.
3: Hay que aprovechar.
2: Similar panorama se presenta en varias gasolineras. En algunas otras se insiste con las filas. No, hay gente que de pronto
3: como,
2: se asomó
3: por ejemplo,
2: la fila,
3: en la 0 de Obrajes, ¿no? En la 1 de Obrajes, que todavía la fila es larga.
2: Que todavía se tiene
3: sí.
2: filas. Pero uh-huh. hay que buscarle. Esperemos retornar a la normalidad pese a esta crisis energética que ya han anunciado expertos. Pero ojalá se pueda cambiar este panorama. Reiteramos, en algunas estaciones de servicio ya no hay filas. También nos han enviado información de Cochabamba. Se tiene similar panorama. Estaciones de servicio donde no hay filas, se está vendiendo gasolina. No hay similar panorama con el diésel. Ojalá algunos oyentes puedan enviarnos algunas fotografías, alguna información respecto a lo que está ocurriendo con este tema.
3: Exacto, claro, es sumamente importante, ¿no? Sobre todo que se pueda correr la voz, ¿no? Para todas aquellas personas que están esperando fila. Donde todavía la fila es un poquito larga es en la 13, en la gasolinera de la 12 de Calacoto. Sí, uh-huh. Exacto, ahí todavía está un poco larga. La 23 de Calacoto también, más o menos, ¿no? Sí, a ver, vas a ir a ver. Muy bien, te esperamos.
2: Ayer, en horas de la tarde, también estoy revisando aquí los mensajes, no había filas en la estación de servicio del Automóvil Club Boliviano, en horas de la tarde, tipo 4:30 de la tarde, no había filas.
3: No había.
2: Pero en algunos se mantiene.
3: Un poquito.
2: Es más,
3: no así como antes, pero poquito.
2: La susceptibilidad de la gente, ¿no?
3: Sí.
2: De que de pronto dice, me va a faltar gasolina, iré a hacer fila, o no ha llegado de pronto la cisterna a determinada estación de servicio y comunican que en una hora venderán, o en hora y media, o está en camino la cisterna, uno va y se pone a la fila.
3: Porque
2: pero
3: van,
2: hay ya estaciones de servicio que no hay filas.
3: Y van sacando, ¿no?, los comunicados también para que la gente
2: es bárbaro,
3: esté al
2: ¿no?
3: tanto. Sí, sí, para que sepan a qué hora va a llegar la cisterna, en cuánto tiempo van a descargar para que se pueda luego proceder a que la gente ya pueda empezar con el carguillo de combustible, ¿no?
2: ¿Cómo va ese mensaje?
4: Hay un dato importantísimo.
2: Adelante,
4: Ricardo. Para los motociclistas, en la Cantutani hay una que es dispensadora de gasolina especialmente para motos.
2: Para motocicletas. Es la estación de servicio Tupac Katari.
4: Tupac Katari, en la,
2: sí,
4: entrando
2: en
4: la a la Cantutani.
2: En el ingreso Exacto. a la avenida Cantutani, ¿no?
4: Para tomar en cuenta ese datito para los motociclistas, ¿no? Porque
2: solo motos.
4: Solo motos.
3: Solo motos.
4: Motos. Exclusivamente para motos, para que carguen gasolina, ¿no?
2: Un surtidor específico.
4: Surtidor específico.
2: Un dispensador para...
3: Solo para las motos.
2: Solo para las motocicletas. Uh-huh. Porque, claro, era bárbaro cuando hacían vehículos
3: y veías a las
2: cargaban
3: motos.
2: 50 uh-huh. litros, 60 litros, 40 litros y de pronto una motocicleta.
3: Sí. 10
2: ¿Cuánto
4: litros,
2: entra una motocicleta?
4: 10, 10 litros. 15, dependiendo, ¿no? Generalmente entre 10 y 15, ¿no? Es poco, es rápido, ¿no? O
2: sea, y tenían que permanecer horas y días en las filas.
3: Sí.
4: Imagínense dormir en una moto.
2: No, imposible.
4: Con el frío que está haciendo y todo aquello, hay gente que lo hizo, obviamente, porque, bueno...
3: En sería, carpas.
4: No sé.
2: Ah, ¿recuerdan ustedes? Tenía, se instalaron sí, carpas.
4: Sí, carpas. Algunos, sí. Sí. Y esto por temor a que no se les robe la moto, ¿no? Se tenían que quedar ahí, dormir ahí en la moto.
2: Claro, es que en las filas había tanta desesperación y que la gente decía, no, tienen que quedarse. El que se va...
3: Porque los habían empezado a enumerar también, ¿no? Tenían números.
2: Uy, se pasó de todo. Seguramente la gente que nos esté escuchando, cuántas dificultades, contratiempos, discusiones, coladores, números de placa, grupos de WhatsApp que se han creado, bloqueos que se han efectuado cerca a las estaciones de servicio, no llegada de los cisternas. Se ha vivido momentos realmente únicos con este tema de la gasolina. Pero qué importante estos datos. Algunas estaciones de servicio ya sin filas. La estación de servicio Tupac Katari, al ingreso de la avenida Cantutani, en Sopocachi, hay un surtidor para específico motos. Para motocicletas. Uh-huh. Mucha gente, a propósito de tu comentario, Lorena, de el trabajo en las terminales de buses, no están trabajando al 100% por la falta de diésel. Uh-huh. Se han incrementado los costos de los pasajes. Sí. Me pasaron el dato, también nos escriben, 150 bolivianos la Paz Cochabamba.
3: Sí, anoche, había molestia de la gente.
2: Compró gente, 150 bolivianos la Paz Cochabamba. ¿Qué le dicen las empresas? Está saliendo un bus, pero ya está repleto, el costo es este. Hay mucha gente, ayer en la terminal de buses en La Paz, por ejemplo, en búsqueda de un boleto para viajar a Santa Cruz, para viajar a Cochabamba u otros lugares del territorio boliviano.
4: ¿Eso es con el diésel?
2: Eso es por el diésel.
4: Porque, bueno, hoy día tuve una experiencia un tanto extraña, ¿no? Un radiotaxi utiliza gasolina.
2: Sí, y a veces gas.
3: A veces gas, o los dos, ¿no?
4: Yo te creo que gasolina, pero me cobró 40. Lo que, qué sé yo, hace 2-3 semanas pagaba 30.
3: Claro.
4: Y hace un par de meses pagaba 25.
3: Sí.
4: O sea, es increíble cómo ha trepado y no sé en qué momento se disparó tanto este precio, ¿no? Pagar 40 bolivianos, hablo del centro acá, a la zona sur.
2: Claro, en algún momento era entendible porque decían,
4: claro, hacían hecho fila
2: 2 días, exacto, o claro, 3 días.
3: Y no estaban trabajando.
2: Y claro, y la gente también era consciente. Decía, y bueno,
4: anecdóticamente en esos días de fila pagaba 30. Ahora que no hay muchas filas, se disparan.
2: Es que hay malos conductores. Hay buenos conductores, buenos operadores del servicio público, pero hay otros que no,
3: pero,
2: que le buscan el negocio.
3: Claro. Pero en el tema de los pasajes, por ejemplo, de los taxis, radiotaxis, estaba controlado y regulado supuestamente por la alcaldía, ¿correcto? Supuestamente, ¿no?
2: Supuestamente.
3: Supuestamente.
4: Esa es la palabra.
3: Que tendrían que controlar.
4: Tendría.
3: Ahora, ¿y
2: se debería, se
3: qué
2: debería
3: pasa
2: efectuar
3: ahora?
2: Un control importante, esto de las tarifas es, no sé si les ha pasado, seguramente que sí, lo que dice Ricardo. De pronto hoy coges el servicio en la mañana y en la tarde te quieren cobrar otro precio. Y al día siguiente sí, pagas menos,
3: y
2: pagas
3: la distancia
2: más,
3: es la misma.
2: Y no es una tarifa única que debería haber. Debería existir una tarifa única. Y tú sabes cuánto te cuesta el claro, servicio de un radiotaxi o de un taxi a determinados lugares. Porque la gente se mueve casi de manera similar de lugar a lugar. Sales de tu casa, vas a tu oficina, de tu oficina vas a recoger a tus hijos, claro, qué sé yo. Hay rutas específicas, uh-huh, pero debe tomarse conciencia en esta temática. Ya basta de aprovecharnos entre nosotros.
3: ¿Y quién tiene que controlar entonces este tema?
2: Es la alcaldía.
3: Y
2: las tarifas.
3: Bueno.
2: Las tarifas del transporte público.
4: Espero que sí ponga manos en este tema la alcaldía y toda la gente, porque creo que es un despropósito. O sea, puedes aumentar, se entiende, estamos viviendo un momento muy muy crítico,
3: pero es
4: tampoco
3: para todos.
4: Dispararnos así afecta de sobremanera el bolsillo, ¿no? Y obviamente también va a afectar este servicio. No creo que mucha gente, ya conociendo esta tarifa, se anime a utilizar como antes lo hacía. Obviamente va a bajar también aquello, ¿no? Pero me parece que no, tendría que anunciarse, tendría que haber un tarifario que diga, estas son las regulaciones en cuanto a precios y, bueno, manejarnos sobre eso.
3: Claro.
4: ¿No? Y no la sorpresa. ¿Cuánto es? 40. Ah, bueno, ya listo. ni modo.
3: Y a veces no te queda otra que recurrir, claro, ¿no? Porque claro, o estás uno está apurado,
4: tiene una emergencia, sí, tiene algo. Porque generalmente cuando toma el servicio de radio taxi es porque hay un tema de claro, apuro, un tema de emergencia, ¿no? Pero bueno, ahí está. Entonces hacemos el anuncio para que las autoridades, en este caso la alcaldía, ponga a trabajar, ¿no?, a su gente y ver qué solución le puede dar, si va a haber, porque esto no es de ahora, creo que se viene arrastrando ya desde mucho tiempo el tema de las tarifas de los radiotaxis, ¿no?, que suben arbitrariamente y uno nunca sabe realmente cuánto va a pagar, es sorpresa, ¿no?, dependiendo, sí, no sé, el día, el sol o el distinguido cliente, ¿no?, sí, porque también a veces como distinguido cliente, ¡uf!, viene la tarifa. Bueno, ahí está entonces.
2: Ahora, vuelos aéreos. Valga la redundancia.
3: La gente también había expresado su molestia, ¿no?, por el incremento también, sí, que se tiene en los pasajes.
2: Y no hay,
3: ¿no?,
2: tampoco disponibilidad inmediata,
3: exacto,
2: de boletos.
3: Sí.
2: Un precio elevado y no encuentras pasajes aéreos. Rutas específicas.
3: Por ejemplo,
2: La Paz-Cochabamba, La Paz-Santa Cruz, Santa Cruz-La Paz, Santa Cruz-Cochabamba, Sucre, ni qué decir.
3: ¿Cuánto
2: son
3: están?
2: Más escasos los vuelos. Por lo menos, se conoce de La Paz a Santa Cruz. Estamos acabiendo justamente la página de Boliviana de Aviación y está en 772 bolivianos.
4: Wow.
3: Ahora.
2: La Paz a Santa Cruz.
3: ¿Solo ida?
2: Sí, sí, sí.
3: ¿Antes?
2: Ida. Antes, hay en épocas, ¿no?, que encuentras.
3: Claro, depende de la época también.
2: 500,
4: tal vez por las vacaciones,
2: 550,
4: ¿no?
2: Yo creo que sí. Y además, estos más de 50 días prolongados de inacción en algunos sectores está seguramente generando esto. Y además, la falta de diésel, que la gente, sí, que viajaba lo hace a través de buses vía terrestre, está tomando como opción, claro, con mayor costo económico, vía aérea. Seguramente por las eventualidades y emergencias que tiene mucha gente, toma la opción de la vía aérea.
3: Claro,
2: no, pero tampoco hay disponibilidad inmediata de los boletos vía aérea.
4: ¿Cuánta falta hace, no?, la competencia para, de alguna manera, no solamente tener más disponibilidad del servicio, sino también este juego de tarifas, ¿no? Con la competencia, obviamente, la tendencia es ofrecer no solamente un buen servicio, sino también un buen precio en lo que se ofrece, ¿no?
3: Pero se había anunciado, ¿no?, incluso la posibilidad de que otras aerolíneas también puedan empezar a operar, ¿no?, en territorio nacional con diferentes destinos, ya sean nacionales e internacionales, ¿no? Habían, si no me equivoco, habían algunas aerolíneas incluso que habían ya, mediante cartas, ¿no?, manifestado poder empezar a trabajar, ¿no? Es así, ¿verdad?
4: Ojalá se cristalice pronto y conozcamos en bien y favor al consumidor, al que está necesitando de este servicio, en este caso, ¿no?, el servicio vía aérea, que tenga esa posibilidad de tener opciones, ¿no?, y no esperar o pagar el precio que se pone, porque no hay de dónde más, ¿no? O sea, uno está apurado y tiene que pagar, erogar esa cantidad porque,
3: claro,
4: no tiene otra opción, ¿no?
2: Y a propósito de Boliviana de Aviación, luego de la renuncia que se ha efectuado de parte del gerente, no, si renuncia, ¿no?
3: Destitución.
2: No lo sacaron.
3: Destitución.
2: Bueno,
3: exactamente.
2: La destitución del gerente de Boliviana de Aviación, por todo lo que ustedes conocen, se fue al Mundial, fue un viaje familiar. Bueno, el ministro Zamora, el ministro de Obras Públicas, dice: he conversado con el exgerente de Boliviana de Aviación, me ha explicado lo que ha ocurrido, que eran temas estrictamente familiares, no era el tema del Mundial, de su familia y otros. Y decía: Zamora, hemos perdido a un buen profesional, hemos perdido a una persona que debiera ganar más sueldo, porque él dice que el exgerente de Boliviana de Aviación ganaba 20.000 bolivianos. Pero se ha abierto un caso ante el Ministerio Público, la Fiscalía va a investigar qué ha ocurrido con este pago que hizo de un pasaje desde Miami hasta La Paz, 933
3: incluso
2: bolivianos.
3: Se menciona que también se habría beneficiado la esposa, ¿no?
2: Sí.
3: Es lo que se dice.
2: Pero hay algo que es muy importante, no hay que perder de vista, lo comentamos ayer. El propio exgerente de Boliviana de Aviación, destituido, decía: los funcionarios gozan de estos beneficios. No es algo que se ha inventado, fue específicamente para el gerente. Los funcionarios se benefician con el menor costo de los pasajes, incluso a un 50%. Bueno, eso lo dijo de manera pública. Tendrá que investigar el Ministerio Público, pero también la senadora Claudia Bayón ha efectuado declaraciones. Fue la parlamentaria que denunció justamente que la esposa del gerente también se benefició con este costo del boleto Miami-La Paz. Tenemos parte de las declaraciones de la senadora Bayón respecto a este caso de Boliviana de Aviación. Escuchamos.
5: Hemos podido aportar con toda la información que ha llegado hasta nuestras redes sociales, hasta nuestro número de celular. Nosotros habíamos... le habíamos dicho a la opinión pública que estábamos dispuestos hasta a llegar en calidad de denunciantes, pero lo hemos hecho en calidad de testigos. Hemos sido notificados el día de hoy y estamos para coadyuvar en la investigación que realiza el Ministerio Público. Todos los elementos que han llegado probatorios hasta nuestras redes sociales hoy han sido entregados, son más de 15 hojas y lo que nosotros queremos es que este caso se esclarezca, ¿no? Hay otras denuncias que también han surgido. Esperemos que el Ministerio Público continúe con la investigación, que llegue hasta Cochabamba, que realice la investigación también a la Gerencia de Comercialización de Boliviana de Aviación. Hay un gerente de comercialización o una gerente, un director de control de calidad, desde nuestro punto de vista también convocar al directorio, al mismo ministro de Obras Públicas. Él dijo que desconocía la vacación, que él no habría autorizado. Él también tendría que apersonarse en calidad de testigo. Bueno, primero que estas ventajas son para funcionarios que tienen por lo menos un año trabajando en la empresa, ¿no? Este señor cumplió apenas 58 días. Él, su familia, lo declaró públicamente.
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2: Allí está. ¿Qué pasará con el tema de las investigaciones? La senadora es, ¿no? La senadora Claudia Bayón ya ha anunciado que no solamente va a ir el proceso o estas investigaciones al ahora exgerente de Boliviana de Aviación, sino debe convocarse al ministro de Obras Públicas, que es cabeza de sector, como testigo. Debe efectuar declaraciones, los otros gerentes, el departamento de comercialización y otros. Es un caso que recién está comenzando. Se ha conocido preliminarmente que ya el Ministerio Público ha pedido el arraigo del exgerente de Boliviana de Aviación.

0: 4 son los minutos que nos separan de las 11 de la mañana. Caras preocupadas hoy día, esta mañana, de algunos amigos por lo sucedido ayer. Fue trágico para muchos, para otros sabían el resultado. Y es por eso que han festejado. Francia ganó 2-0. No se Mbappé. Preocupe, Raúl. Sí, Mbappé. El gran Mbappé que salió lesionado. Hay preocupación, por lo menos ayer denotaba eso en los rostros, en algunos rostros. Pero al final del encuentro, la alegría, porque se esperaba más de Marruecos, ¿no? Era un difícil adversario. Pero sin embargo, Francia es Francia y lo hizo sencillo. Ganó el partido 2-0, un marcador que muestra lo que se reflejó en la cancha, un dominio del equipo francés. Hoy otro encuentro también que va a traer chispas, ¿sí? Porque España estará enfrentándose a Bélgica, una Bélgica que viene de dos partidos importantes. Dar la vuelta a un resultado cuando se enfrentaba con Senegal, 2-0, terminó 3-2. El encuentro con Estados Unidos, que terminó goleando a uno de los anfitriones de esta cita futbolera, 4-1 terminó ese encuentro. Y una España que, bueno, tiene lo suyo, con Portugal le costó, a minutos de que termine el encuentro, ganaba a este equipo encabezado por CR7. España terminaba levantando los brazos con un gol y esto obviamente le daba la posibilidad de seguir avanzando, ¿no? De estar ahora en los cuartos de final. Y su anterior partido lo hizo frente a Austria con mucha solvencia, 3-0. Bueno, es un encuentro interesante. Hagan sus apuestas. ¿A quién le va usted, Lorena? ¿España o Bélgica? ¿Cuál es su favorito para hoy? Hoy a las 3 juegan.
1: ¿España o Bélgica? España.
0: España. Uh-huh. ¿Raúl?
2: Sí, también España.
1: España.
0: Sí, creo
1: ¿tú?
0: Que sí, ¿no?
1: ¿Vos?
0: También por España. Pero este es el Mundial de las sorpresas, ¿no? Nos hemos quedado con muchos resultados realmente. Ahí que nos ha dado, ¿no? ¿Y qué pasó? Lo que pasó con la selección argentina, uno de ellos.
1: ¿Cómo cuando, qué pasó? Cuando,
0: claro, se pensaba de que claro, ahora. Pero cuando estaba 2-0 decía chavo Argentina.
1: Al último, ¿no? Al último que se pusieron las
2: cuando
1: pilas.
2: Cuando ya nadie
1: 3-2.
2: Creía.
0: 12 minutos.
1: No, cuando todos ya nos habíamos arrancado todos los pelos.
2: Sí, ya nada.
0: Bueno,
2: sí,
0: Argentina jugará el sábado.
1: Mañana sábado a las 21 horas.
0: A las 9 de la noche, exactamente. Ajá. Qué bien informada.
1: ¿Viste? Claro, obvio.
0: Con razón, ese tono celeste.
1: Pero por supuesto.
0: Frente a Suiza, ¿qué dices de Suiza? ¿Le gana, no le gana?
1: Argentina le gana a Suiza.
0: ¿Sí?
1: Obvio, por
2: ¿tiene
1: supuesto.
2: Que...
0: Claro,
1: exacto. Y la gran final, Francia-Argentina.
0: ¿Otra vez? ¿Tú crees?
1: Y vuelve a ganar Argentina. ¿Qué tal?
0: Bueno, acá ya, lo sentenció Lorena, ¿no? ¿Pero usted qué opina en casa? ¿Qué dice? ¿Será tanto? Yo no veo muy bien a Argentina, sinceramente. Es un equipo importante, con jugadores muy importantes, pero no sé, esta vez le falta, creo, un poquito. No tiene ese toque que tuvo en Qatar, ¿no? Cuando era una selección en ascenso, recordemos que empezó perdiendo y terminó ganando la Copa, levantando, pero un equipazo, ¿no? Ahora vemos casi las mismas caras, pero no sé, creo que está en un cambio más abajo.
1: No, va a pasar lo mismo. Ustedes tranquilos,
0: la
1: campeones otra
2: ahora,
1: vez.
2: Ayer a Mbappé el público fue muy duro, ¿no? Cuando empezaron a silbarlos... empezaron a abuchear a Mbappé.
0: Es que no se hace querer Mbappé a veces. Dice cada cosa, ¿no?
2: Mbappé. Bueno, ahí las estrellas, los cracks, los number one del fútbol, tienen pues su espacio, ¿no? Y de pronto no es del agrado de la gente.
0: Claro, lo mismo le pasa a Messi. Messi hace todo en la cancha, pero hace del fútbol una exquisitez.
2: No, y no cae a muchos.
0: Exacto.
2: Al igual que Mbappé,
1: Messi,
2: al igual que
1: claro,
2: CR7. No, basta ver las redes, ¿no? Que hizo esto, que hizo el otro, que
0: los haters. Jugó,
2: que hizo esto, que dijo esto. Y realmente...
1: Sí. Bueno, es que siempre va a haber de todo, ¿no? Siempre
2: va a haber
1: gente que los va a querer y va a haber otras personas que no los van a querer mucho, que no va a ser de su agrado.
0: Pasiones, ¿no?
1: Y eso va a pasar con cualquiera, no solamente con futbolistas, ¿no?
2: Ahora,
1: sino
2: hay,
1: con todos.
2: Exacto.
1: No,
2: ahora, hay dos temas. Te cae, lo aprecias como jugador. Fútbol, pues...
0: Es el talento.
2: Realmente, ¿no? Es único. Mm-hmm. Messi, por ejemplo.
0: Sí.
2: Marcar esos
0: no hay
2: goles.
0: Discusión de cómo
2: y ayer
0: es como
2: Mbappé,
0: jugador, ¿no?
2: Mbappé, golazo. Golazo,
0: sí,
2: pero
0: golazo.
2: Pese a que falló un penal. Mm. Pero qué golazo.
0: Hasta en eso le compite a Messi y Mbappé.
2: Claro.
0: Falla el penal.
2: Messi también falló un penal.
0: Dos. 12 finales
1: del Mundial. Pero no va a pasar eso mañana. Vamos a ganar.
2: Tiene que ganar.
0: Ahora, ¿qué pasará con Noruega-Inglaterra? A ver, ¿qué dicen? Es un partido también muy interesante por lo hecho por Noruega, por Haaland, ¿no? Que es un delantero increíble. Y una Inglaterra que despachó a México, pero con mucha garra, con 10 jugadores, supo meter los goles en los momentos precisos, mucha eficacia sería en este caso, ¿no? Y bueno, se enfrentará a una selección noruega que es una de las sorpresas también en este mundial. Nadie esperaba, creo que muy pocos daban algo por Noruega, ¿o sí?
1: No, sí, es verdad que hubieron muchas sorpresas, como Cabo Verde también, ¿no?
0: Cabo Verde en su momento,
1: sí, que sí. La peleó, pero sí, sí. Y cuando regresaron, ¿no? Hasta su país fueron recibidos incluso héroes, ¿no?
0: Claro,
1: sí, pero muy, muy buenos. Hay que decir, sí, la verdad, muy buenos jugadores. El arquero.
0: Y creo que es arquerazo. El mundial de los arqueros.
1: Sí.
0: Varios arqueros han destacado. Ayer el de Marruecos, Bono, hizo unas tapadas, pero increíbles, ¿no? Claro, de Francia no fue muy exigido. En el caso del arquero, déjeme pensar, de Suiza también tuvo un trabajo importante frente a Colombia, ¿no? Una Colombia que batalló y se quedó con las ganas. Hay varios arqueros que han destacado en este mundial, ¿no? Pero bueno, ahí está. ¿Cuáles son los pronósticos para Noruega e Inglaterra? ¿Qué dice?
1: Uy, no sé.
2: ¿Haaland o no?
0: ¿Se imagina que pase y que se
2: todos hablan de Haaland?
0: Y sería Inglaterra-Francia, o qué es Noruega-Francia, si es que gana
1: Noruega-Francia
0: en la semifinal. ¿Me equivoco o no me equivoco? A ver, vamos a ver. No, sí.
1: Noruega-Francia sería.
0: No, estoy muy mal.
2: Haaland, ¿cuánto?
0: Sería el siguiente entre Noruega e Inglaterra, el.
1: Francia se tendría que enfrentar con alguno de los que vaya a ganar, ¿no?
0: Argentina o Suiza.
1: ¿Argentina o Suiza?
0: Sí, en esa llave. Francia. Ya pasó, está esperando al ganador de España-Bélgica.
1: España.
0: Muchos apuntan, y ese va a ser por otro España. Partidazo, España-Francia.
1: Muy buena selección, tiene buenos jugadores también.
0: Está en ascenso.
1: Uh-huh.
0: Bueno, está interesante este mundial.
1: Mañana gana Argentina.
2: ¿Quieren saber algo de Haaland? ¿Cuántos años tiene Haaland?
0: Veintitantos.
2: Ha nacido el año 2000, tiene 26 años, en la ciudad inglesa de Leeds, donde jugaba su padre, viene de padre jugador, el noruego Alf Inge Haaland.
0: ¿Perdón, cómo?
2: Un seleccionado.
0: ¿Otra vez?
2: Alf Inge Haaland.
0: Un seleccionado. A propósito, ¿sabe qué? En Chile, 8.000 niños llevan el nombre de Lionel.
1: ¿Ah, sí?
0: Y claro, unos 800 de Erling, que es obviamente el nombre de Haaland.
2: ¿Y cuántos escucharemos también en nuestro país?
1: Messi.
2: ¿No? Messi. Ya hay Messi.
0: No, por eso le digo, en Chile, como 8.000 niños que han nacido recientemente.
1: Messi.
0: Lionel.
2: Messi.
1: Pero, sí, Lionel. Messi.
0: ¿Cómo se llama su hijo?
1: Messi. No. Alias Messi.
0: De cariño le digo Leo, dice.
2: Leonel. Leonel Bandín.
0: Lionel Bandín.
1: Queda bien.
0: Perdón, siga nomás, siga con Haaland.
2: A ver, el papá de Haaland participó en un mundial de Estados Unidos en 1994 para el club Leeds United, pero apenas con 4 años la familia regresó a su lugar de origen, Bryne, en el sur de Noruega, donde el pequeño Haaland, ahora de 26 años, comenzó a jugar fútbol y otros deportes como salto y ciclismo. ¿Cuánto mide? ¿Cuánto creen que mide?
0: 2 metros.
1: 1.90.
0: No, más.
1: ¿Más?
0: Sí.
2: 1.94.
1: Cerca.
2: De estatura.
0: ¿Qué es un gigante? Es un monstruo. Es un androide.
2: Sí, le dicen así.
1: Androide.
2: Dice, por primera vez cuando tenía 5 años, cuando se unió a los entrenamientos bajo techo con un grupo un año mayor, contó el entrenador del jugador, sus 2 primeros toques terminaron en gol, o sea, desde muy pequeño. Fue muy bueno desde el primer momento, a pesar de que no había jugado antes en el club. Ahí está Haaland, la máquina de hacer goles con la selección.
1: Sí, es grande, ¿no?
0: Y la fuerza que tiene, qué difícil es quitarle una pelota a Haaland. Es tremendo, ¿no? Es un jugadorazo.
2: Te jalan.
0: Y jala a su equipo, jala a su selección. Por eso, no sé, me reservo el resultado entre estas dos que se van a estar enfrentando muy prontito. Estamos hablando del 11, ¿no? Mañana, Noruega-Inglaterra. Inglaterra tiene lo suyo, son los que han inventado el fútbol, pero lo último que hizo contra México, que es lo que me acuerdo, mostró mucho pudor deportivo, mucha garra Inglaterra, pero Noruega, no sé, tiene esa fuerza también que, bueno, es un resultado que conoceremos precisamente mañana a partir de las 17 horas 5 de la tarde.
1: Como cuando desclasificó, ¿no? Cuando quedó fuera del Mundial México, hubieron algunos, ¿no? Disturbios incluso.
0: Muertos.
1: En México, sí, muertos. Terrible. Sí. Terrible, enfrentamientos con la policía y bueno. Pero hablando sobre... Y las aptitudes, ¿no? Que tienen futbolistas.
2: ¿Qué
1: Messi, por ejemplo.
2: Lorena no quiere hablar de Haaland. ¿No?
1: Messi... Él igual había empezado a jugar desde muy pequeño también en las canchas de su zona, ¿no? De barrios. Incluso su abuela era la que apoyaba mucho también a que Messi juegue. Y le decía, perdón que Richie, su abuela le decía, vas a ser el mejor jugador del mundo cuando él era chiquito. Y en uno de esos juegos de barrio que se tenía, claro que siempre había, ¿no? Alguien que estaba viendo a los jugadores.
0: Casa talentos.
1: Faltaba uno y la abuela de Messi le dijo a él, mi nieto sabe jugar, que juegue él.
0: Ah, mira.
1: Entonces le dio la camiseta 10 a Messi para que empiece a jugar. Y bueno, así fue que... Ya lo empezaron a ver y después ya de que se hablaba de que pueda formar parte de diferentes clubes.
0: Y tanto cariño y amor le tiene a la abuela que cada que festeja un gol usted ve con su dedito y mira al cielo.
1: Sí.
0: Es agradecimiento a su abuela.
1: Ajá.
2: Wow.
1: ¿Viste?
0: Yo también.
1: No es solo Jala, también
2: qué
1: es
2: lindo.
1: Messi.
2: Qué lindo. Pero sigo hablando de Jala.
1: Y después Raúl. Te cuento algo más de Messi.
0: Nos vamos a la pausa,
2: no,
0: amigos.
2: No, pero déjenme hablar de Jala, por favor. A ver, okay. El joven delantero consume 6.000 calorías al día. En su mesa hay algunas fuentes de proteínas, pocos comunes, desde corazón e hígado de res hasta miel y leche crudas. Jala... Hago todo lo que puedo, dice, para ser la mejor versión posible de mí mismo. También tiene hábitos muy estrictos, incluido apagar todos los dispositivos por la noche y dormir al menos 10 horas. Messi apaga los dispositivos.
0: 10 horas.
1: Espera, lo voy a llamar y le voy a preguntar.
2: Creo que Messi está chateando hasta muy tarde.
0: Viendo Instagram.
1: No, él se dedica a su hogar. Juega con sus hijos.
2: Haaland es un profesional. No, ya, mentira, ya no, ¿no?
1: Lorena, porque podemos seguir.
2: Lorena, no quieres cambiarlo a Messi.
0: Ya sabemos cuál es el pronóstico de Raúl.
1: No, pero
0: en
1: además,
0: el partido contra Inglaterra. Seguro se va por Haaland.
1: Messi se convirtió en el jugador que anotó más goles también, ¿no? En el Mundial.
2: Al igual que Haaland.
1: Messi. Messi. En todos los partidos. Es histórico, ¿no? Porque es uno de los jugadores, o es el primer jugador,
0: es el goleador,
1: ¿no?
0: Histórico de los
1: es
0: mundiales.
1: Es el primer jugador,
2: Messi,
1: exacto.
2: Hoy por hoy. No podemos desmerecer.
1: Y tiene 38 años y juega como si tuviera 26 como Haaland.
2: El canal de YouTube de Haaland, donde graba videos.
1: Creo que me está haciendo la competencia, ¿no?
2: ¿Sabes cuántos seguidores tiene? 1.600.000 suscriptores.
0: Messi desplazó al arquero de Cabo Verde.
2: No, Cabo Verde. Creo
0: El arquero tenía, no sé, una impresionante cantidad en Instagram. Pero dicen que recientemente Haaland...
2: 4 millones creo que tiene el arquero de Cabo Verde.
1: Muy buen arquero, de verdad.
2: Y Haaland... No, ya no. Vámonos a la pausa.
0: Vamos a la pausa,
1: con
0: sí.
1: Messi,
2: con Haaland y
1: mañana.
2: Messi. Y también Mbappé.
1: Muy bien.
0: ¿Qué dice usted ahí en casa? ¿Cuál es mejor? ¿Cuál le gusta? ¿Cuál es su selección? Bueno, ¿por qué no...? Le invitamos a que visite nuestras redes sociales, háganos saber su gustito. Vamos a hacer una mini encuesta, a ver, ¿quién gana? ¿Cuál es la selección que puede llegar a levantar esa tan preciada copa? ¿Cuál va a ser el jugador goleador, el jugador estrella? ¿Eh? Participe también, claro, nos interesa leerlo. 11 con...
2: Sí. Vamos a la pausa.
0: A la pausa.
2: Vamos a la pausa.
0: Volvemos en breve.
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2: Esta canción fue escrita por Curtis Hudson y Lisa Stevens, quienes eran miembros de Pure Energy, un grupo dance pop de East Orange en New Jersey. A Stevens se le ocurrieron los acordes en un teclado. Luego, unos días después, Hudson agregó la línea de bajo y la parte Holiday Celebrate. Desarrollaron la canción y la grabaron para un demo con Stevens cantando. Buscaron gente que acepte la canción y la pague, pero no pudieron encontrar a nadie. Luego, encontraron a John Jellybean Benítez, un DJ de un club con el que habían trabajado. Él les preguntó justamente si tenían algo para un nuevo artista que estaba produciendo en el sello Warner Bros. Y que necesitaba una canción más para su álbum. Le dieron Holiday y Benítez la produjo para Madonna.

0: Madonna y Holiday, en el tiempo en el que era la pareja de Jelly Bean Benítez.
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3: Once de la mañana con 22 minutos, es De Primera Mano a través de La Paz Media 96.7. Gracias por estar con nosotros. Tenemos todavía tiempo para seguir informando, para seguir con notas importantes, temas que destacan en esta primera jornada. Hablamos de tráfico, Lorena. ¿Ha pasado algo por la costanera, tengo entendido?
4: Sí, exactamente, porque, bueno, sabemos, ¿no?, que es una de las principales rutas para que se puedan trasladar hasta el centro de la ciudad o viceversa, ¿no?, hasta la zona sur de la ciudad de La Paz. Es importante todas aquellas personas que puedan tomar en cuenta el siguiente dato, ya que el túnel, por ejemplo, de la costanera está cerrado en lo que es el carril de subida. Hay un poco de congestión vehicular justamente por este cierre de manera temporal que se tiene en este momento para todas aquellas personas que tengan que trasladarse hasta el centro de la ciudad, a que puedan tomarlo en cuenta, tomar las precauciones correspondientes, salir un poco antes, tal vez para llegar a tiempo hasta las diferentes actividades que tengan que cumplir durante esta jornada en horas de la mañana, o bueno, lo que queda de ella.

0: ¿Recuerdas que estábamos hablando sobre el tema de las gasolineras, filas que están cortas, ¿no? En algunos surtidores, en algunas incluso que ya no hay filas, la llegada de combustible, entre otros, ¿no? Hace un momento.
1: Exactamente, hay filas que se han reducido de sobremanera, en otras siguen, pero claro, no son muchos autos. Y eso es una buena noticia, ¿no? Porque claro, hay gente que ha dormido, que ha esperado por horas, días. Entonces, el que esto vaya cortándose es un buen síntoma de que la cosa poco a poco va a empezar a regularizarse.
0: Sí, se está normalizando. Y es en ese entendido que el presidente de Yacimientos Petrolíferos Fiscales Bolivianos, Sebastián Daroca, anunció durante la pasada jornada que se tiene previsto que 50 millones de litros adicionales de diésel justamente estén llegando, y esto como parte de las acciones para que se pueda regularizar el abastecimiento de combustible en todo el territorio nacional. Según manifestaba, el diésel que se está trabajando justamente en estos aspectos y se está recibiendo esta jornada, es decir, hoy viernes, ¿verdad?, en 50 millones de litros adicionales en los 16 millones que ya tenemos en Arica, según lo que se manifestó, porque sabemos que también se tiene, ¿no?, lo que es el descarguío de combustible en el puerto de Arica. La autoridad además aprovechó en esta ocasión para poder adelantar que se están realizando los ajustes logísticos para que el combustible llegue con celeridad a todo el país. Además, ha remarcado que la estatal petrolera cuenta con volúmenes que están disponibles de gasolina y también de diésel, pero que se está optimizando los procesos logísticos para que en los próximos días continúe con esta normalización y el abastecimiento interno también que se tiene prevista. Las filas ya están empezando a disminuir y tenemos el producto en Bolivia que ya está llegando. Así lo manifestó en una conferencia de prensa donde se estaba dirigiendo a todos los medios de comunicación. Y esto es importante que la gente lo pueda tomar en cuenta, sobre todo para que no entre en pánico y puedan trasladarse con tranquilidad hasta los diferentes surtidores en la ciudad de La Paz, en Cochabamba, en Santa Cruz, en todo el territorio nacional para lo que es el carguío de los carburantes. Ya se está empezando a normalizar esta situación.
1: Solamente un poco de paciencia, y así hacen conocer precisamente desde la petrolera estatal. Estamos reforzando la logística y aplicando estrictos controles de calidad desde el origen para garantizar que recibas un combustible seguro. Esto ha generado obviamente demoras temporales, pero ya estamos nivelando la distribución en todo el país. Así hace conocer precisamente YPFB en relación a por qué todavía existen algunas filas en los surtidores, ¿no? El tema este de los controles de calidad estaría en cierta manera causando esta situación, pero que poco a poco, como bien lo decía Lorena, con esa cantidad impresionante que está llegando de gasolina, va a poder cubrir el mercado de mejor manera y va a poder alivianar a todos los choferes que están con sus vehículos ahí en las filas, todavía haciendo filas en los surtidores. Bueno, es una noticia que va mejorando en este sentido y que nos va dando ese respiro que necesitamos después de varios días de estar ahí preocupados por el tema de las filas y la gasolina.
0: ¿Recuerdan también que tiempo atrás había y se había, ¿no?, manifestado, se había denunciado sobre todo la preocupación que existía en la frontera con Chile, ¿no?, lo que es Bolivia-Chile, en el sector justamente de Pisiga-Colchani? Bueno, es en ese entendido y en estas últimas horas que también las autoridades del país se refirieron a este tema. Específicamente, el Ministerio de Relaciones Exteriores informó durante la pasada jornada que la situación en el paso fronterizo Pisiga-Colchane entre Bolivia y Chile estaría mejorando de manera significativa y que se encuentra próxima a que se pueda normalizar. Y esto tras las gestiones de coordinación que se han realizado en el transcurso de este último periodo ante la restricción temporal registrada justamente en esta zona. Se explicó que esta mejora es el resultado justamente de las gestiones bilaterales que se vienen realizando entre ambos países. La Cancillería señaló que las acciones realizadas junto a las instituciones nacionales

0: considerable y se tiene previsto que los camiones pendientes sean despachados en su totalidad entre la jornada del jueves, es decir, ayer, y hoy viernes. Además, el Ministerio de Relaciones Exteriores explicó que esta mejora justamente es resultado de las gestiones bilaterales que se vienen realizando entre las autoridades de ambos países, que lograron permitir que se pueda incrementar el personal operativo en ambos lados de la frontera, justamente para que se pueda brindar una atención más ágil y eficiente. Además, el gobierno del Estado Plurinacional de Bolivia reafirmó su compromiso de garantizar la continuidad del comercio exterior y también mantener una coordinación que sea de manera permanente con las autoridades justamente del vecino país de Chile. Y finalmente, la Cancillería ha destacado que el intercambio de información entre ambas naciones está permitiendo que se pueda consolidar el normal funcionamiento de este corredor fronterizo estratégico para la integración y también el comercio bilateral.
1: Once de la mañana, 29 minutos. En el tema del fútbol, lamentablemente nuestro compañero de trabajo, nuestro invitado especial, Gonzalo Gorriti, no podrá estar hoy. La gente nos estaba escribiendo. Ha tenido un fuerte resfrío. El próximo día viernes, me dice, antes de la final, vamos a hablar, vamos a hacer un resumen de todo el Mundial 2026. El domingo 19 es la final en New Jersey.
0: Entre Francia y Argentina. Gana Argentina.
1: ¿Con Haaland?
0: No, él no es de Argentina.
1: Ah, ya.
0: Gana Argentina.
1: No, pero Gonzalo Gorriti no estará hoy. Y gracias a los oyentes de la radio por escribirnos. Es importante, mucha gente me dice, ¿y a qué momento llega Gonzalo Gorriti para hablar del Mundial?
2: Claro, pero ya estaríamos con él.
1: Sí, es el horario de Gonzalo Gorriti, pero el próximo viernes estará junto a nosotros. Le enviamos un saludo a Gonzalo, que se recupere pronto, Gonzalo, te estamos esperando en la radio.

0: Y a propósito de temperaturas, que hay horarios, ¿no? Esta mañana un frío, pero aquel tremendo.
1: Terrible.
0: Hoy va a estar, sí, con panorama similar, ¿no? El cielo está despejado. Si bien usted va a tener la posibilidad en el día de tener ese calorcito, ya entrando a la noche las temperaturas empiezan a bajar, la mínima llegará hasta 1 grado centígrado, me refiero acá a la ciudad de La Paz Centro, y se trepará de repente el termómetro hasta los 17 grados, más o menos como temperatura máxima. Y más o menos ese va a ser el panorama entre sábado y domingo, el fin de semana, ¿no? Para la ciudad de La Paz, si tiene alguna actividad de repente, entonces para tomar en cuenta aquello. Pero no, el frío en el altiplano, en el alto, no es tan similar a este. Hay temperaturas ya bajo cero. Ayer hablábamos de menos 5, menos 7 grados centígrados. Se espera mínimas de hasta menos 20 en el altiplano. En los lugares más fríos que tiene el país, menos 15, menos 22, bastante fuerte el frío, ¿no? Que va afectando no solamente a los animalitos de los lugares, sino también acá en las ciudades. Hay reportes de personas fallecidas, Lorena.
1: Sí, exactamente. Se empezó a sentir el frío, ¿no? Más o menos desde el mes de mayo, donde empezaron a descender las temperaturas y el CENAMI incluso había dicho que el invierno se estaría empezando a adelantar, pero que en el mes de junio, julio, posiblemente también parte del mes de agosto, el descenso de temperaturas iba a ser brusco y que sería un poco más fuerte que en pasadas gestiones, ¿no? Y se pronosticó además el ingreso de un frente frío que va a permanecer durante los próximos días. En Santa Cruz, por ejemplo, sí descendió mucho las temperaturas, se tenía viento, frío, lluvias. Pero como tú lo decías, lamentablemente sí, hay que decirlo, y hay personas en situación de calle que por hipotermia sí perdieron la vida. Y las bajas temperaturas que se registran justamente en esta época invernal, se cobró la vida de 7 personas en la ciudad del Alto. Y esto es según el reporte de la Policía Regional del municipio paseño. De acuerdo con los datos, las víctimas son personas en situación de calle, las cuales terminaron sufriendo las consecuencias de este descenso brusco de temperatura. Sin embargo, también en esta ocasión se aclaró que los datos de la cantidad de víctimas son contabilizados desde el mes de mayo, aproximadamente hasta la fecha, ya que en ese tiempo

0: Justamente lo que decíamos, ¿no? Que empezaron a disminuir las temperaturas. Son estas personas en situación de calle que debido al frío que continúa y va a continuar en el departamento y también en gran parte del territorio nacional, la autoridad policial ha señalado que se reunieron con diferentes autoridades e instituciones justamente para poder hallar un espacio donde se puedan refugiar a las personas en situación de calle durante esta temporada. Y es así, ¿no? Que en los diferentes departamentos, justamente para esta época, es que se habilitan, ¿no? Lo que son los albergues temporales para que puedan llegar a cubrirse también, ¿no? De este frío. En Santa Cruz sí, ya se habilitaron. En La Paz
1: El
0: siempre
1: albergue.
0: se llega a habilitar, ¿no? El albergue
1: Albergue
0: que está ubicado
1: municipal.
0: en la terminal,
1: Sí.
0: ¿no?
1: Así es, efectivamente. Las temperaturas han descendido y este mes, según el pronóstico del Servicio Nacional de Meteorología e Hidrología, este mes será el que va a registrar más bajas temperaturas en
0: Sí.
1: el territorio boliviano.
0: Sí, hubieron lugares que llegaron a registrar incluso, ¿no? Hasta temperaturas bajo cero. Según esta información, el encuentro se realizó con la Asamblea Permanente de Derechos Humanos del Alto, la Defensoría del Pueblo y también la Secretaría de Seguridad Ciudadana del Gobierno Autónomo Municipal del Alto, justamente para que se pueda ver y se pueda habilitar, más que nada, ¿no? Uno de estos espacios para todas aquellas personas de escasos recursos en situación de calle y que puedan estar más cubiertas, ¿no? De lo que es este frío. Y lo que tú decías, ¿no? También, Ricardo, es importante los animalitos. Hay muchas personas que tienen animalitos y los dejan en la calle. No importa si hace frío, si llueve, y hay que tener un poco más de responsabilidad. La alcaldía, incluso con, ¿cómo? Megáfonos es, ¿no? Habían salido para diferentes zonas, en
1: Sí.
0: diferentes barrios, señalando que van a existir multas, ¿no? A todas aquellas personas que dejen a los animales fuera de sus hogares y que los estén abandonando. Y lo mismo está sucediendo en Cochabamba también y en otros lugares del país, a tomar un poco de conciencia, ¿no? Porque los animalitos también sienten y sienten frío, tienen sentimientos.
1: En Cochabamba
0: En Cochabamba,
1: se
0: qué buen
1: daba este
0: trabajo que está
1: control. Sí,
0: haciendo,
1: sí, sí,
0: ¿no?
1: sí, sí. En Cochabamba había este control en diferentes zonas que los perritos no estén en las calles.
0: Y en las ferias también se está controlando mucho en Cochabamba. Buen trabajo el que está haciendo y así
1: Manfred
0: debería ser.
1: Riobilla.
0: Sí, la verdad sí, hay que decirlo, ¿no? Y así tendría que ser en todo el país, que se pueda evitar lo que es la venta también de los animalitos.
2: Antes de hablar de frío, me antojé un cafecito. Vamos con un cafecito y a la
1: Vamos,
2: pausa.
1: vamos a
2: Volvemos en
1: tomar un
2: breve.
1: café.
0: Muy bien.
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11: Maná es una banda de rock y pop latino de origen mexicano fundada en 1986 en Guadalajara, Jalisco, México. Actualmente la integran Fer Olvera, Juan Calleros, Alex González y Sergio Ballín. Han vendido más de 40 millones de discos en todo el mundo. La agrupación ha ganado 4 premios Grammy, 8 premios Grammy Latinos, 5 MTV Video Music Awards Latinoamérica, 5 premios Juventud, 24 premios Billboard de la música latina y un premio Billboard Ícono. Además, 15 de los premios Lo Nuestro. También han obtenido múltiples reconocimientos por su labor a favor del cuidado del medio ambiente. Aquí están. Los Maná, exitosos de pies a cabeza.

0: del álbum Donde Jugarán los Niños, con más de 10 millones de copias alrededor del mundo, era Maná con De Pies a Cabeza.
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0: Recuerde que todas nuestras entrevistas usted las encuentra en nuestras redes sociales, en Facebook y YouTube, La Paz Media 96.7, donde tendrá la oportunidad de revisar diversos temas que se manejan acá en este espacio informativo y tendrá la posibilidad de analizar con criterio que usted tiene, hacer su comentario, compartir esto, dejarnos ese comentario que nos interesa también conocer. Recuérdelo, a través de Facebook, YouTube, nuestras entrevistas, nuestro contenido a través de nuestras redes sociales, La Paz Media 96.7. 11:46, continuamos con más.
1: Bueno, y sabemos, ¿no?, que en este último periodo, en estos últimos meses y de manera constante, se han estado realizando diferentes operativos de control, ¿no?, justamente para evitar lo que es el narcotráfico, entre otros aspectos. Estos operativos que han tenido buenos resultados. Es en ese entendido que el ministro de Gobierno, Marco Antonio Oviedo, desde Cochabamba también informó específicamente resultados en últimos operativos de estos últimos 5 días. ¿Quieres saber qué es lo que dijo? A continuación.
2: De nuestro estimado diputado que nos está acompañando en esta jornada, yo quiero dar a conocer un resultado de 5 operativos que se han consolidado a partir del 1 de julio. El primer operativo, que precisamente es hecho en Villa Tunari el 2 de julio, tuvo como objetivo y resultados una arma larga tipo bazooka prefabricado, 11 armas largas, cuando digo 11 armas largas me estoy refiriendo a fusiles, 4 armas cortas, más de 400 municiones, granadas de guerra y granadas de aturdimiento, 3 vehículos, 2 inmuebles, uno de un súbdito colombiano, y se incautó 950 gramos de cocaína y 3.800 gramos de ácido bólico. El daño estimado al narcotráfico fue de $250,000. Un segundo operativo se denominó Vías Seguras, del 8 de julio. La FELCN hace un hallazgo de 240.8 kilogramos de cocaína en la localidad de Isata, municipio de Tarata, donde se incautan además una vagoneta Mitsubishi 2004, una vagoneta Toyota Prado 2023, un inmueble y la detención de un ciudadano boliviano. El daño estimado al narcotráfico fue de $408,000. Tercer operativo de julio de 1926, que se realiza en el municipio de Villa Tunari, acá cerca, provincia de Chapare, donde se incautan 373 kilómetros.

0: kilogramos de cocaína, la aprehensión de 3 personas, 2 armas de fuego y 2 celulares, lo que hace un daño estimado de $634,100 americanos. El cuarto operativo, también denominado Vías Seguras, es realizado en la ciudad de Riberalta, departamento del Beni, donde se incautan 73 paquetes de marihuana, lo que hace un total de 75 kilos de marihuana, con un daño estimado al narcotráfico de $60,236 americanos. Un quinto operativo denominado Colmena, que es en realidad un allanamiento, que se realiza el 9 de julio del año en curso, en el municipio de Montero, en Chane, departamento de Santa Cruz, donde se incauta una avioneta color blanco con matrícula CP2472, una persona prendida, un celular. El daño estimado al narcotráfico de $350,000 americanos. El total de estos días, de primeros días de julio, se han incautado 618 kilogramos de cocaína, 75 kilogramos de marihuana, afectando a las redes y a los clanes del narcotráfico, con una suma aproximada de $1,702,000 americanos. Hago este anuncio en ocasión de venir al aniversario del 39º aniversario de la promoción de la Escuela Internacional Garras del Valor, ¿no es cierto?, para dar una muestra de que estamos trabajando muy eficiente, sin pausas y de manera intensa en la lucha contra el narcotráfico. Estamos en una etapa en la que, en análisis comparativos con años pasados, las operaciones que estamos haciendo, la droga incautada no tiene parangón alguno, es un éxito. Quiero felicitar aquí a mi general Sokol, al coronel Cabrera, comandante de la FELCN, a los fiscales y a todos los que participan de estos operativos, que se los está haciendo con alta eficiencia, reitero, y con un profesionalismo digno de destacar de la Policía Boliviana. Muchas gracias, autoridades.
1: Bueno, ay, perdón, ahí estábamos escuchando al ministro de Gobierno, Marco Antonio Oviedo, que justamente se estaba refiriendo a la afectación económica por estas actividades ilícitas y los resultados que se han tenido en estos últimos operativos en el mes de julio. Recordemos que todos los meses se vienen realizando, claro, estos operativos y que ha tenido resultados positivos hasta el momento. Sin embargo, también es importante mencionar, ¿no?, que en el transcurso de estas últimas horas hay un caso que también, ¿no?, está siendo investigado, sobre todo porque ha llamado mucho la atención el contenido de estas maletas que fueron encontradas en Birubiru, ¿no?, al momento de que se apersonaron dos personas para poder hacer la cancelación justamente de los aranceles, y es ahí cuando se procedió a abrir las maletas que supuestamente contenían repuestos, pero se encontraron, sí, evidentemente que tenían algunos repuestos, pero también tenían armamento de grueso calibre, ¿no?, como se dice. Es en ese entendido que se informó que habrían dos personas las cuales fueron detenidas justamente por este caso. Se trata de dos mujeres, y la abogada de estas dos personas, Carla Robledo, que es representante legal de estas dos personas aprehendidas en el caso que ha sido denominado caso Armas en Birubiru, afirmó que sus defendidas desconocían justamente el contenido real que contenían estas maletas que estaba transportando y que estarán brindando toda la información que sea posible y que estén solicitando justamente las autoridades para poder esclarecer este asunto. La abogada además explicó que las mujeres trabajan en una empresa que presenta servicios de traslado de encomiendas desde Estados Unidos, bajo la modalidad que es personal. Entonces, el propietario del equipaje que contrató este servicio, indicando que en los bolsos había repuestos, por lo que sus defendidas únicamente cumplieron con la tarea de trasladar las maletas hasta la capital cruceña sin conocer en su interior, presuntamente, que se encontraban armas. La abogada además indicó que la identidad de esta persona que solicitó el servicio será revelada inicialmente en el Ministerio Público como parte de las investigaciones.
2: Justamente hemos llegado hasta las instalaciones para poder acompañarlas a que presten su declaración informativa, las cuales no se van a abstener, van a declarar ya que ellas no tenían conocimiento de lo que contenía los bolsos y vamos a esclarecer todos estos hechos y vamos a dar los nombres de las personas que enviaron el bolso, ¿no?
3: ¿Quién son estas personas? ¿Quiénes son las mujeres? ¿De quiénes se tratan, doctora?
2: Ellos tienen una empresa en la cual brindan servicios para traer cosas de Estados Unidos, ¿no? Como hoy está muy en moda el tema de personal shopper. Entonces esta persona envía este bolso para que se los traigan hasta la ciudad de Santa Cruz, diciendo que eran unos repuestos. Entonces mis defendidas cumplen con su trabajo, que es traer las maletas hasta la ciudad de Santa Cruz sin tener conocimiento de lo que contenía los bolsos, ¿no? Esto vamos a esclarecerlo ante las autoridades para poder colaborar con la investigación.
3: Abogada, ¿la solicitud del servicio la hizo el propietario del equipaje?
2: Perfecto. Brindarle información al Ministerio Público y posterior a eso ya van a tener más conocimiento. Lo vamos a brindar al Ministerio Público.
4: Qué peligroso, ese trabajo, ¿verdad? De manejar ese tipo de maletas o de no sabes qué tiene y exactamente y encontrar con esta sorpresa. ¿Será tan así este negocio de traer cosas de Estados Unidos sin que sepas realmente qué es? Yo preguntaría siempre, ¿no? Para no comprometerme, obviamente.
1: Claro, porque además están los escáneres, ¿no? Incluso que tienes que pasar cada una de las revisiones y en este caso el pago también del arancel, ¿no? Que se tenía que realizar y que fue justamente ahí cuando se procedió a abrir las maletas que se encontraron con esto. Según el ministro de Gobierno, en este caso se encontraron 4 armas de grueso calibre. Estaríamos hablando de fusiles A-47. Estas dos mujeres han sido aprehendidas, pero además la autoridad indicó que la policía está tras los pasos del ciudadano Adrián Hurtado Celiakouki, que está en calidad de prófugo, según lo que indicó el ministro de Gobierno, Antonio Oviedo. Pero además, y ha calificado como este caso que sería muy delicado, porque en los últimos operativos, recuerdas, ¿no?, que estábamos viendo hace un momento una conferencia de prensa desde Cochabamba, en estos últimos operativos se ha logrado destacar y se ha logrado encontrar incluso droga, pero también hallaron gran cantidad de arma de grueso calibre. Según el informe de las autoridades, esas armas son de uso militar y se estaría utilizando en caso de conflictos bélicos, según lo que informó el ministro de Gobierno, que además esta persona que está prófuga tendría nacionalidad boliviana estadounidense.
5: 7 de julio del 2026, con 3 equipajes de mano, los mismos que contendrían aparentemente, inicialmente, repuestos de vehículos, por lo que se quedarían retenidos para que se apersone a cancelar el pago del arancel aduanero correspondiente, ¿no es cierto? Al momento de venir a hacer el pago para que recoger el equipaje, a horas 9 de la mañana de hoy aproximadamente, y una vez abiertas las maletas, se encontraron 4 fusiles AK-47 calibre 7.62. Existen 2 detenidas y una persona prófuga, que es el señor Adrián Hurtado Celiakouki, que es el que ha llegado con el equipaje desde los Estados Unidos.
1: Bueno, ahí estábamos escuchando las palabras del ministro de Gobierno, Antonio Oviedo, sobre este último caso de estas maletas que se conocieron en estas últimas horas y desde el aeropuerto de Santa Cruz en Birubiru. Las investigaciones todavía continúan, sin embargo, vamos a estar pendientes a lo que esté sucediendo en estos y otros casos también.
6: El aeropuerto de Birubiru ha sido escenario
4: de varias acciones. Ahora con el tema de las armas, que seguramente tendrán que ver con el tema de narcotráfico. Recordamos las narcomaletas, recordamos muchos momentos que tuvieron que ver con el narcotráfico. Es un aeropuerto de características singulares, el aeropuerto de Santa Cruz, el aeropuerto internacional de Birubiru. Pero ahí está, la atención está

Martínez, amigos en todo el país y el mundo. Buenas tardes, bienvenidos a Enlace Informativo Central a través de nuestra señal La Paz Media 96.7. Estamos a punto de informar todo lo sucedido en la primera jornada. Acompáñenos, empezamos.

0: En conferencia de prensa, el ministro de Economía, José Gabriel Espinoza, afirmó que el incremento registrado en la cotización del dólar en la última semana debe analizarse en un contexto más amplio y aseguró que el nuevo régimen cambiario mantiene valores bastante controlados. Explicó que el ingreso de divisas del sector exportador podría contribuir a una estabilización en las próximas semanas.
1: Tendría cuidado también en poner los puntos de comparación, porque evidentemente durante esta última semana hemos tenido un incremento en la cotización, pero es también cierto que a veces estamos mirando solamente la variación del día, cuando en realidad si miramos hacia atrás, hace no más de 12 meses, teníamos días en los que el dólar arrancaba en 15 y terminaba en 20, ¿no? Eso también es algo que la gente ha ido olvidando. Hay una estabilidad, yo creo, bastante positiva, y esto tiene que ver con el comportamiento de la gente, y ahí hay que tener mucho cuidado, insisto, en lo que se titula y lo que se analiza también por parte de mis colegas analistas, porque de nuevo se está mirando solamente en el día a día. Hoy día, para ser la segunda o tercera semana de este nuevo régimen cambiario, los valores están, yo les diría, bastante bien controlados. ¿Cómo se va a regular esto? Con dólares del mercado. ¿Y de dónde van a venir estos dólares? De distintas fuentes, exportaciones. Hoy día el sector minero está volviendo a regularizar su trabajo. Las exportaciones dejaron de recibir los pagos durante más de 50 días, por lo tanto esa llegada de divisas se ha frenado. Hoy día estamos volviendo a ver que empieza a haber mineros que están liquidando sus dólares. Se va a sentir en las próximas 2 o 3 semanas. Siempre que les he dicho que el dólar iba a moverse a un lado o a otro, termina moviéndose ahí, porque nosotros tomamos información y hacemos declaraciones con datos, no es una opinión. Les puedo asegurar que las próximas 2 o 3 semanas vamos a tener una estabilización, sino una caída de la cotización, porque se vienen varias liquidaciones de divisas por parte del sector exportador.
0: El ministro de Economía, José Gabriel Espinoza, además rechazó las denuncias sobre un supuesto sobrepago en la operativa del bono Pepe y explicó que la contratación de una empresa para la interconexión de datos fue necesaria para realizar pagos a través del sistema financiero.
1: La desinformación que se ha generado a partir de comentarios, no sé si mal intencionados o mal informados. Lo que se hace cuando se hace el pago a través del sistema financiero es que obviamente hay empresas que tienen que vincular un sistema con otro para tomar la base de datos que se tiene de los beneficiarios, que no son de los bancos, que son del gobierno y de las entidades públicas, y esas bases de datos que se tienen que interconectar tanto con identificación como con las propias bases de datos del sistema financiero para poder hacer el pago, pues se tienen que conectar de alguna manera. Esto no lo hacen ni los bancos ni el gobierno, lo hace en Bolivia muy pocas empresas, y en este caso a través de una licitación, de una contratación directa, precisamente porque no hay muchas empresas, se ha tenido que seleccionar esta empresa. Esta operativa ha sido diseñada con aportes y con ayuda de un organismo multilateral, más específicamente el Banco Mundial, que hace auditorías, porque obviamente pone plata para que esto funcione. Esas auditorías están totalmente, las podemos hacer

0: públicas o entregarlas si ustedes quieren, pero están totalmente abiertas al público. Entonces, aquí no hay un sobrepago para una empresa por que se nos haya ocurrido. Necesitas hacer esa interconexión porque si no, no se puede hacer el pago a través del sistema financiero y los precios están en la línea que se está haciendo, se están pagando para otras aplicaciones que se suele hacer. En el pasado ya se ha hecho para el pago de otros bonos, se suele hacer normalmente para el pago de la renta dignidad, no lo hacemos solamente nosotros, se hace ya desde el pasado y de hecho hemos logrado bajar los precios en el caso del bono PEPE.
1: Además, el ministro de Economía se refirió al caso de aprobarse una nacionalización de vehículos indocumentados. Esta medida debería establecer condiciones con un límite en la cantidad de vehículos permitidos para evitar efectos negativos, decía.
0: La gran mayoría de sus vehículos no son fruto de un ilícito, sino de una contravención aduanera. Eso hay que tenerlo muy claro. Has comprado legalmente el vehículo en cualquier lugar del mundo, lo has traído a través de una frontera, a través de Bolivia, y al cruzar la frontera no lo has nacionalizado, no has pagado el impuesto, el gravamen, y no lo has registrado para que circule en Bolivia. Ese es una contravención aduanera, que está mal, ¿no? No estoy justificándolo, ¿no? Contra otra persona que también compra un vehículo lícito afuera y sí paga impuestos. Obviamente hay una... la nacionalización tendría que penalizar, poner una multa, hacerle pagar los impuestos, etcétera, etcétera. Y desde nuestra perspectiva, también evitar que esto se convierta en un negocio. ¿Cómo? Hay muchos mecanismos. El primero de ellos, bueno, límites para la nacionalización. Que una persona no pueda nacionalizar 5, 10, 20 autos, digamos, ¿no? O sea, eso obviamente no es un vehículo de uso personal, ¿no? Eso se puede poner en la ley. Que se paguen las multas y los tributos omitidos, eso es parte de la nacionalización. Que después del periodo de nacionalización, cualquier vehículo indocumentado sea automáticamente confiscado y remitido, no sé, a alguna entidad o dependencia pública, ya sea para su destrucción o para el uso público o lo que sea, también se puede poner. Es decir, si se cumplen esas condiciones, esta es una medida que tiene que darse porque ese es un problema latente. Más allá del principio, es un problema que existe. Nosotros no podemos gobernar sin mirar los problemas o atendiendo solamente aquellos problemas que políticamente a nosotros nos gusta atender y los otros no. Hay problemas en todo lado del país y de la economía y nos toca resolverlos hasta donde dé nuestras capacidades en todos los ámbitos. Si lo retiran, bueno, veremos en qué momentos esta discusión podrá ser viable o no, pero en principio nuestra agenda hoy día tiene que ver con la ley del presupuesto, la ley de inversiones, la ley de hidrocarburos, ley de energías, y ya con eso tienes un año cargadito. A eso hay que sumarle otras leyes en el ámbito social y además de todas las tareas que nosotros tenemos, devolución de depósitos, estabilización macro y demás.
2: ¿Van a ser otras dos prioridades, resumen, ministro?
0: No está en nuestra agenda del 2026. Si la Asamblea quiere avanzar en eso, perfecto. Nosotros hemos planteado las condiciones que nosotros veríamos mínimamente necesarias para que esa medida sea viable.
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12 del mediodía, 16 minutos. Seguimos informando. Desde el miércoles inicia la devolución de dólares a ahorristas que tengan hasta $3,000 en la banca. A partir del miércoles 15 de julio comenzará la segunda etapa de devolución de depósitos en dólares en el sistema financiero para los ahorristas que mantienen entre $1,001 y $3,000 en sus cuentas, según este anuncio que fue difundido por el Ministerio de Economía. En conferencia de prensa, la autoridad, José Gabriel Espinosa, informó que el proceso forma parte de un cronograma anunciado por el gobierno y que continuará de manera gradual durante los próximos meses. Es decir, los ahorristas que depositaron en dólares podrán recibir los mismos recursos en dólares. A partir del día miércoles que viene, aquellas personas que tienen desde $1,001 3.000 podrán recuperar sus depósitos y así sucesivamente durante los próximos meses, expresaba Espinosa. El calendario comenzará el 14 de agosto para los ahorristas con depósitos entre $3,001 y $5,000 y avanzará por etapas hasta mediados de 2027, siendo la premisa devolver la totalidad de los depósitos o abrir la posibilidad de que todos los depositantes que dejaron sus dólares antes del actual gobierno puedan retirarlos libremente. Anteriormente, la autoridad sostuvo que la gran mayoría de los depositantes mantienen saldos menores a $10,000, por lo que este grupo será beneficiado por el cronograma hasta septiembre u octubre de este año. Según los antecedentes, se venía devolviendo los recursos en dólares a quienes tenían hasta $1,000 en sus cuentas. Y el ministro de Economía sostuvo que solo el 30% de los ahorristas retiró recursos hasta la fecha.

0: 12:18, el analista Franklin Pareja afirmó en el programa de Primera Mano que a 8 meses del gobierno de Rodrigo Paz aún no existe un plan de país que marque el rumbo de la gestión. Señaló que esta ausencia dificulta la articulación de políticas económicas, sociales y el trabajo de los gobiernos subnacionales.
1: Lamentablemente para nuestro país y para el mundo, la guerra que se ha producido y que todavía no está resuelta entre Estados Unidos, Irán, Israel, Irán, han nuevamente disparado el precio del petróleo y nuevamente los combustibles tienen un precio superior al que pagamos en Bolivia. Entonces, nuevamente estamos subvencionando y nuevamente se ha activado el contrabando de combustible. O sea, toda la fórmula, todo el esfuerzo que se hizo con levantar los combustibles casi al 80% a principios de años, hoy nuevamente requiere un ajuste y lamentablemente si esto se produce, nuestra moneda que ya está muy deteriorada, ha perdido mucho poder adquisitivo, nuevamente perdería más poder adquisitivo porque el efecto del costo de los combustibles es multiplicador, sube el combustible, sube absolutamente todo. Es uno de los productos que tiene una irradiación y genera dependencia en todos los rubros. Sube la energía, absolutamente todo sube. Adicionalmente a eso, las reservas como tal, tan exiguas, prácticamente nos están situando en una situación en que ya no va a ser el 2030, como estaba calculado, que vamos a tener que importar gas, y el gas sigue siendo el recurso más barato. Ahora probablemente tengamos que empezar a importar este año o el próximo año. Y la crisis energética que estamos viviendo en este momento, las colas que estamos viendo en este momento, no son pasajeras, son colas que pueden seguir incrementando día que pasa, porque Bolivia no tiene recursos para la compra sostenida de combustible, porque nuevamente estamos subvencionando. Hay una situación que amerita reflexionar, y eso también tendría que estar en el plan de desarrollo o en el plan país, que te diga, bueno, ¿qué vamos a hacer finalmente? Vamos a entrar en una política de gradualismo, porque el gradualismo no ha funcionado en ninguna parte del mundo. Es una pena.
0: Franklin Pareja afirmó además que los 53 días de conflicto y dificultades que atravesó el gobierno de Rodrigo Paz al inicio de su gestión le permitieron identificar problemas y realizar ajustes, por lo que consideró que sus 8 meses de mandato tiene una segunda oportunidad para dar señales de transparencia y mejorar su gestión.
1: Por eso estos 53 días le permiten al gobierno, mira tú, mejor que haya sucedido al principio, porque le permiten hacer todos los ajustes posibles y además pedagógicamente también dar pues la señal de que no necesariamente este colapso que estamos viviendo en temas económicos, sociales, regionales, no es una cuestión que se ha generado deliberadamente en 8 meses. Esto se arrastra de hace 2 décadas. Lo que pasa es que no puede la fiesta durar toda la vida y la fiesta se acabó. La plata se acabó. Las deudas están por encima del 90% del PIB, la deuda pública. Las colas no se van a acabar. Todo eso para tú hablar con tu población y decirle, llegó el momento de parar la fiesta, de amarrarnos los cinturones, de hacer esto, sí, pues el gobierno, el pueblo te va a decir, oye, recortad el gasto público, dejad no permitas que haya viajes así, familiares a precio de gallina muerta, no pongas a tu familia íntegramente, controla un poco a tus amigos, da señales de transparencia y aclarar rápidamente los casos, que no pienses que nos vamos a olvidar. Pues esas cosas al final son una oportunidad. Yo creo que el gobierno, mira, tiene una segunda oportunidad. A sus 8 meses tiene una segunda oportunidad. ¿Cómo lo va a hacer? Esperemos que lo haga bien, porque si no lo hace bien, lamentablemente lo que viene después no es mejor. Va a ser un colapso que nos va a seguir sumiendo en el desastre. Por eso de pensar en derrocamientos, en acortamientos de mandato, todo, eso tiene una intencionalidad política destructiva. Lo que nosotros tenemos que hacer es empujar el coche en una sola dirección y ser estrictos vigilantes de que las cosas se hagan bien. Al final de cuentas, ¿qué de malo pues tiene pedirle al gobierno que haga las cosas bien? Yo creo que es un momento en el que se le presenta una segunda oportunidad.
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0: 12:24, la médica Mirna Guzmán, quien auxilió al presidente de la Aduana Nacional, Alberto Samuel Soto de la Vía, informó que la autoridad fue trasladada hasta Corumbá, Brasil, tras sufrir un infarto durante una actividad oficial en Puerto Quijarro. Señaló que está estabilizado y que presenta una evolución favorable.
1: Llegó entubado, lo hemos llevado, gracias a Dios ya está recuperándose. Hasta donde lo hemos dejado estable, fue bien recibido, gracias a Dios, todo está...
2: ¿Ha habido una reversión de su cuadro?
1: Sí, sí, ha habido, porque él hizo aquí un paro y lo hemos hecho RCP y lo hemos llevado ya mejorando, estabilizándose ya, gracias a Dios. Y lo han recibido bien, doy gracias al vecino país, ¿no?, por recibirnos a nuestros pacientes que son graves, que no dan para llevar a Santa Cruz, le agradezco.
2: O sea, si se iba a Santa Cruz, él no aguantaba.
1: No da.
0: El presidente de la Cámara Nacional de Exportadores de Bolivia, CANEF, Osvaldo Barriga, informó que el sector se declaró en emergencia. Los exportadores reunidos en Cochabamba solicitaron una reunión urgente con el presidente Rodrigo Paz para plantear soluciones.
3: Creemos que como sector exportador merecemos la atención que el sector representa. Somos los que generamos los más de 6.000, 7.000 millones de dólares que se generan desde Bolivia y para Bolivia. El mensaje del presidente Paz de Bolivia al mundo sale de los exportadores. Y cuando nosotros gestionamos exportaciones, traemos dólares para crear más empleos. Traemos dólares para generar inversiones en Bolivia. Y lamentablemente no sentimos el apoyo de nuestro gobierno. No tenemos y ni hemos tenido hasta el momento reuniones con ninguno de los ministros sobre la situación post-bloqueos. Después de 53 días de bloqueo, con más de 1.100 millones de dólares que hemos perdido como sector, en todos y cada uno de los departamentos, lo mínimo que tenemos que tener es la atención de los ministros. Estamos emitiendo una carta dirigida al presidente Paz en el que pedimos una reunión de urgencia con la presencia de los ministros de Desarrollo Productivo, ministro de Economía, ministro de Minería, ministro de Obras Públicas y ministros de Hidrocarburos. Tenemos problemas de diésel que tienen parado a más del 60% de las unidades de exportación de cada uno de los exportadores. Tenemos problemas de logística que está completamente dañada posterior a los bloqueos. Nuestros pasos de frontera colapsados, ya sea dentro de Bolivia o con nuestros pares en las distintas fronteras. Los puertos también están teniendo dificultades para atender nuestra carga. Tenemos problemas con el tipo de cambio, no porque nuestros dólares no vengan a cambiarse bien, sino porque también pagamos nosotros costos que han sido calculados en base al tipo de cambio oficial nuevo y nos incrementan justamente los costos.
0: Punto final a esta entrega informativa. Será hasta el lunes, si Dios así lo permite. Se viene el panorama del mundo con Radio Francia Internacional. Por su atención. Muchas gracias. Permiso.
4: Comenzamos el flash informativo de Radio Francia Internacional con Juliette Lecuyer en los controles. Hoy es viernes 10 de julio, 4 de la tarde en París, y estas son las noticias del mundo. Minutos.
5: Andreína Flores.
4: En Irán, el antiguo líder supremo, el ayatolá Ali Jamenei, fue enterrado este viernes en su ciudad natal, Mashhad, tras 5 días de funerales multitudinarios. Miles de personas asistieron a las ceremonias vestidas de negro, con velas encendidas, abrazando fotos del ayatolá Jamenei y sobre todo pidiendo la muerte de Donald Trump por haber ordenado la operación militar en la que murió Jamenei en el mes de febrero. Los incendios en Almería, España, dejan al menos 12 muertos, aunque la cifra podría aumentar, puesto que ya se han registrado 23 desaparecidos. Más de 400 bomberos españoles se siguen batallando contra las llamas, pero el viento dificulta las labores. Escuchemos a Juanma Moreno, presidente de la región de Andalucía.
6: Estamos ante un incendio muy complicado, un incendio que se ha extendido como la pólvora. El principal aliado que tiene el fuego precisamente para propagarse es el viento. Y Almería es una de las provincias con más viento, como todos ustedes saben, no solamente de Andalucía, sino también de España.
4: En Venezuela, el balance de víctimas del doble terremoto del 24 de junio ha aumentado en las últimas horas. Se cuentan ya 3.889 fallecidos y 17.000 heridos, aunque los expertos señalan que las cifras oficiales se quedan cortas. Recordemos que la ONU estima que hay 50.000 desaparecidos. En Nicaragua se ha denunciado un nuevo golpe del gobierno de Ortega y Murillo contra la disidencia, la anulación del permiso de trabajo a 2.000 abogados nicaragüenses ubicados tanto en el país como en el exilio. Sus nombres han sido borrados sin aviso y sin explicación del registro de la Corte Suprema de Justicia. La Unión Europea exigió hoy al grupo Meta, casa matriz de Facebook e Instagram, que modifique el diseño adictivo de sus aplicaciones para proteger la salud de los usuarios. Si no lo hace, el bloque europeo podría aplicar multas millonarias contra la empresa. Y en el Mundial de Fútbol ya faltan pocas horas para el partido de cuartos de final entre España y Bélgica, que se verán las caras en el Estadio de Los Ángeles. España busca pasar a su tercera semifinal en un Mundial. La última vez que lo logró, recordemos, fue en Sudáfrica 2010, cuando ganó la Copa del Mundo hace 16 años. Así ponemos punto final a este resumen de RFI.
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